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0: Hola, ¿qué tal? Muy buenas tardes. Gracias, gracias, muchas gracias por estar con nosotros la tarde de este viernes. Viernes que es ya 17 de julio de 2026 en la revuelta y media. Ya inicia el fin de semana de despedida de esta justa deportiva que a muchos nos ha tenido a la expectativa. Y bueno, mañana es el juego de Francia e Inglaterra por el tercer y cuarto lugar de este evento. Y bueno, el domingo se desarrollará la final entre Argentina y España, España y Argentina. Y bueno, ya mucha gente está pues preparándose para esas dos encuentros de fútbol, los últimos del Mundial. Hay también un espectáculo de medio tiempo, muy al estilo de los Super Bowl, media hora, que bueno, los del fútbol están postrinando, porque bueno, en teoría esto podría tener algún efecto entre los jugadores, los técnicos tendrán que ver cómo le hacen, bueno, pero ya hay, eso se verá el domingo. También pues las condiciones en Nueva York por los incendios forestales en Canadá están afectando al grado de que las instituciones de seguridad y protección civil de los Estados Unidos estuvieron distribuyendo cubrebocas ahí en Nueva York. Y bueno, ahí está esta condición que vive esta cosa, pues, que tanto ha despertado y que pues tendrá, eso sí, ya todo el estado está lleno, vendido, sobrevendido, la reventa está carísima y ya inclusive los mismos argentinos que se han movido a Nueva York, la principal dificultad que hoy encuentran es adquirir un boleto o encontrar un lugar donde hospedarse. Así yo lo saludo con gusto y lo saludo con gusto y saludo también con mucho gusto a mi compañera y a mi compañero de la mesa. Te saludo con gusto, mi estimada licenciada Amira Aguilar. Amira, qué gusto hablarte, buenas tardes.
1: Muy buenas tardes, Enrique, un gusto compartir este último día de la semana, viernes, contigo, con mi paisano y amigo el doctor Gilberto Plata, y pues esperemos en Dios y el domingo gane España.
0: Pues ya lo veremos. Y bueno, te saludo también con muchísimo gusto, estimado doctor Gilberto Plata, querido amigo, buenas tardes.
2: Muy buenas tardes, Enrique, te saludo con el gusto de siempre, este viernes pasado por agua. Igualmente saludo a mi estimada amiga, compañera, amiga, colega y paisana Amira Aguilar, con Jorge Ramos Senior en los controles, estamos de gala recibiendo al patrón Jorge Ramos, con Jorge Ramos Junior en las redes sociales, saludándolos y las que hacen posible este enlace estatal en WhatsApp, en Mochis, Mazatlán. Pues son todos ustedes, nuestra amable audiencia que nos regala su atención como cada tarde. Y bueno, también aprovechando, nos saluda mucho Murilo mañana, que es su cumpleaños.
0: Sí, sí,
2: mañana. Un joven brillante y coincide en todos los calificativos. Bueno, uno puede pensar, tú como abuelo, pues cómo no ve a los hijos y a los nietos, claro, uno, claro. Bueno, cuando los tenga los sabré. Pero no, yo creo que con Murilo coincido en todos y cada uno de los calificativos. Y le mando un fuerte abrazo a él y obviamente a sus papás. Y también, pues hoy es cumpleaños de mi carnal, Gregorio García, sí, Vázquez, mejor conocido cada vez más bajo e infame mundo de la farándula política, como hoy 310. Le pido a Dios que sean muchísimos años más donde cuando lo presento de esa manera. Y pues bueno, que sigan llegando a bendición a su vida y le mando un fuerte abrazo a mi carnal. Muy buenas tardes, Sinaloa.
0: Así lo felicitamos en la mañana, mi querido Goyo. Goyo, pues otra vez te felicito. No sé cuántos años va a cumplir el Goyo.
2: Dice que 48. Yo tengo 52 y el Goyo se llama un chupán madre. Pero bueno, le creemos, ¿no?
0: Pues felicidades sean los que sean, querido Goyo. Y bueno, agradecerle a nuestra gran amiga Yola que le ha sacado adelante muchas de las cosas que hace todos los días el Goyo y que esta vida que lleva, la siga llevando. Salió de un trance difícil de salud en estos últimos días, en los últimos 2 o 3 meses. Y bueno, ahí anda dando guerra. Y te felicito, Goyo. Le mandé la felicitación de la mañana. A ver, te voy a pedir si tienes un celular actualizado de él, porque como que no se fue, no sé qué pasaría. El caso es que yo me metí al odontólogo desde las 9 y tardé mucho ahí. Y ya hasta hace un rato me di cuenta que no se había ido. Pero bueno, de todas maneras, la felicitación ahí está. Deseando que la esté pasando muy bien y que Dios le dé todos los bendiciones y muchos años más. Por supuesto.
2: Es, ¿sí?, el sexto número que tengo de Goyo, los últimos 7 años, tú te lo paso porque sí, me lo acabaron de pasarse, ahora que iba a entrar a operación y eso, me actualizaron este nuevo número porque pasaba lo mismo que a ti.
0: Sí, sí.
2: Y
0: sí,
2: ya
0: sí.
2: Es el sexto número que tengo en 7 años.
0: Vaya, vaya que sí, es la edad de político también. Bueno, para agradecerle por supuesto a Jorge Ramos Sr. El favor que nos hace en auxiliar aquí en lo que es la producción de radio, circunstancias distintas de nuestros alcances, tanto de él como de mí, nos llevaron a tomar esta decisión que Jorge la propuso y que yo le agradezco mucho. Y bueno, allá en el stream está nada más y nada menos el hombre que ya solucionó su condición de camiseta para el mundial. Ya después estaremos platicando de eso, porque él está en dos sentimientos encontrados, entre España y Argentina. Yo, a diferencia de mi compañera, soy muy, ¿cómo le podré decir? El tema de la fiesta de los toros y la herencia de mi padre, yo no sé a quién iría mi papá ahorita, pero lo que sí sé es que yo tengo una herencia muy fuerte del tema de España y de la fiesta de los toros, principalmente. Pero yo aquí le voy a Argentina por Lionel Messi. La figura de este hombre del deporte, destacadísimo deportista. La discusión de si es el mejor o no, eso es un tema que desde mi punto de vista ahorita es secundario. Pero sí sería muy brillante que un jugador que fue tan cuestionado, ¿por qué no le daba a Argentina? El mundial pasado pues prácticamente fue el mundial de Messi, y este mundial va mucho para allá, y solo por eso me encantaría que fuera Argentina, entendiendo algo que es muy destacado y que hay que decirlo, y a Mira, en su profundo conocimiento del fútbol, lo sabe, que España ha las Copas Europeas habrían tenido un protagonizar. Ahora sí tiene un equipo muy sólido, pero sobre todo un equipo muy sólido dirigido por un técnico que ha visto crecer a todos estos jugadores que hoy son titulares y que conoce muy bien el fútbol de su país. Y bueno, también sería un premio a un sistema de fútbol que le apuesta a las escuelas, que le apuesta a las formaciones, que España es muy muy importante en eso. Argentina también, no más que Argentina hace jugadores para exportarlos, y eso no está mal, pero bueno, en un país con la precariedad de Argentina, pues esa es la historia. Pero bueno, será sin lugar a dudas muy interesante, estaremos muy expectantes de eso, y bueno, habrá mucho, mucho que ver este fin de semana de fútbol. Y bueno, ya una vez que hemos saludado y que mandamos las felicitaciones tan sentidas de nuestro queridísimo Goyo García Vázquez, yo sé que le tiene preparado ahí algo, aunque es muy, ¿cómo lo voy a decir? Muy margarito el Goyo, hay veces no se le halla, pero ya veremos pronto, en cuanto se pueda Goyo, no va a ser pronto, irnos a desayunar, como es ya casi una costumbre, la señora Mari, tú,

0: toda la banda a algún lugar que tú escojas. Felicidades, querido Goyo, eres una persona muy, muy noble y una persona con mucha guerra todavía por estar jugando. Ya en los temas del día, decirle que hoy la Presidenta de la República, la doctora Claudia Sheinbaum, fue abordada por el tema de la aprehensión de Ernesto Rufo Appel. Hay una interpretación tímida, y ayer lo comentábamos, del presidente nacional del PAN, y igual de lo tímida, en lugar de ayudarlo, creo que lo perjudicó en relación a la captura de esta persona. En mucho de lo que se está empezando a soltar, que el licenciado Omar García Harfuch empezó a decir hoy en la conferencia mañanera del Pueblo de México, está muy ligado a que él en el ejercicio fiscal hacía importaciones de combustibles y enteraba una parte muy ínfima de lo que en realidad era lo que traía y obviamente de lo que vendía. Aparentemente, entre otros, a él lo agarraron. La fiscal, en una intervención de medios que dio ayer, más que de medios, de redes y de medios, que fue tomada obviamente por los medios, ella dice que era una acción legal donde había 400 y pico de órdenes de aprehensión que se estaban ya aplicando o que se aplicaron, y que en este paquete iban 25 más, de las cuales 4 se cumplieron, incluida la de Ernesto Rufo. También el licenciado Harfuch habría explicado parte de lo que a ellos les estaba tocando, y en realidad en este último paquete fueron solamente 4, quedaron 21 sin aplicar, y ellos ofrecen que prontamente se estaría haciendo. La presidenta, y ahí es donde de pronto la burra tuerce el rabo, ella asegura que no es un asunto político, que no es un asunto, y ya aprendimos hace mucho tiempo, no solamente los de la transformación, sino los de otros partidos, que en esto de atrapar figuras de la política, y hay que decirlo, en Baja California, a lo mejor acá, no sé, de Baja Sur hacia el sur del país, el nombre de Ernesto Rufo Appel no es la gran cosa, pero sí es una situación sumamente compleja, porque es nada más y nada menos que una de las principales figuras del Partido Acción Nacional, el hombre que le ganó aquel PRI muy fuerte y muy duro la gubernatura de Baja California, y que en mucho se hizo, en lo que dicen algunos, fue una negociación del entonces presidente Carlos Salinas de Gortari para medio apaciguar al Partido Acción Nacional, que habría postulado a Manuel J. Cloutier del Rincón para la presidencia, y bueno, la historia de 88 todos la recordamos y todos la conocemos. Conocer tu punto de vista, doctor Gilberto Plata.
1: Primero que nada, es el gran problema que tenemos siempre con el tema de la justicia en México, y más en los últimos 8 años que se ha politizado todo. Sea del PAN, del nuevo partido, de Morena, etcétera, etcétera, por mí que los metan al bote a todos. O sea, creo que esto tenemos que verlo desde el punto de vista técnico, jurídico, más no desde el punto de vista político, porque parecía ser que desde que se dio a conocer la detención del primer gobernador de oposición que surge de una elección, el debate ha sido si por qué los de Morena no, y que, etcétera, etcétera, como si esto fuera un tema político. El problema del huachicol fiscal, así como la corrupción, así como la impunidad, no entiende de colores partidistas. Esta tendencia que hemos tenido acrecentada desde el gobierno federal, hay que reconocerlo, de los buenos contra los malos, los puros contra los impuros, etcétera, ha polarizado este país de tal suerte que parecía ser que los que están en un lado, a ultranza hay que creerles lo que son y hasta lo que no son. En este caso, para mí, lo he visto en los muchos años que llevo observando el tema de la vida pública, la corrupción no es representativa. Vaya, no hay un solo partido político que tenga la potestad única de la corrupción y los demás son salvos y santos. No, creo que es un reto para la Fiscalía General de la República, precisamente, que en un ambiente tan polarizado políticamente sostenga la acusación y que sobre todo sea fiable. Aquí el riesgo que veo yo es que es un paso muy, muy grande en el tema del huachicol fiscal, podrá tener las implicaciones, los bemoles y hasta el sospechosismo, como decía Santiago Krill en su momento, sobre si hay una cuestión política o porque es el caso derivado de lo que está sucediendo en Baja California. No, no, no. A ver, aquí hay que combatir la corrupción, la impunidad y los delitos, más en un tema que ha lacerado tanto al país por la evasión que representa el llamado huachicol fiscal, que es la importación de productos que aparentemente son derivados del combustible, pero que no son combustibles, y que en realidad lo que se interna al país es combustible. Recordemos que esto viene a partir del decomiso de 350 carrotanques en Ramos Arizpe, donde había casi 15 millones de litros de combustible. Aquí el tema es que, según se ha conocido en estas horas, parece ser que Ernesto Rufo ya había comparecido como testigo ante la Fiscalía General de la República, deslindándose porque él es accionista de la empresa, y había que separar cuando una empresa presta el servicio de flete o cuando directamente lo interna. No conocemos los detalles del caso. Lo que sí es que, pues así como dijo la viejita, dijeron que a todas y a todas, esperemos que esto sea un combate real y no sea, porque ahí sí, si no se va parejo, si no se profundiza, si no se avanza en esto, pues ahí sí estaríamos viendo que de nueva cuenta se antojaría que las instituciones están siendo utilizadas como arma de destrucción política, o en este caso para enmascarar o crear cortinas de humo a problemas complejos que se tienen en un tratamiento netamente político. Entonces me parece una apuesta muy alta para la Fiscalía General de la República, primero que nada, que tiene que sostener. La Fiscalía General de la República, tú lo vas a conocer en la mañana, Enrique, hablaba de 25 órdenes de aprehensión, se ejecutaron 4. Yo no le veo la complejidad a esto, la verdad. Pero sí, independientemente del nombre de Ernesto Rufo Apple, y remitió el tema político por su trayectoria y problema, pero también recordemos, esta persona tiene 40 años que ganó la gubernatura de Baja California. Incluso ya no forma parte del Partido Acción Nacional, pero es miembro del consejo político de este partido nuevo de Somos México. Entonces, es una persona que no se puede deslindar de una vida política, no se puede deslindar. Incluso creo que celebro también que por primera vez en muchísimo tiempo el PAN salió a dar la cara y no es deslindado, se dice, oye, no, pues si es culpable, adelante, si no, pues que es el uso de las instituciones no se preste a esto. Aquí el reto lo pone, y me parece también un paso arriesgado, porque los Farías Laguna, uno de ellos está preso, ha declarado cosas en cartas que se han hecho públicas, el hermano está detenido en Argentina y no se ha avanzado en su extradición, y ese pareciera ser que es un tema mucho más grande de huachicol fiscal, y en este caso, pues de este caso nada más tenemos un detenido, Farías Laguna, y que fue el que, derivado de la denuncia que hizo un oficial, un alto oficial de la Marina, y que fue asesinado. Entonces, ¿dónde te quedas tú? Bueno, a uno ya lo tenías detenido, no has avanzado en la indagatoria de su red o de todo lo que lo acusas. ¿Qué ha pasado con el avance del hermano que está detenido en Argentina? Y ahora surge este tema, qué bueno, pero vaya, tienen que ir por los dos, porque si no, esto de nueva cuenta va a dejar un desgaste, porque esto ya no es desgaste. Esto ya es un uso faccioso de las instituciones y es muy preocupante si fuera el caso. Entonces, por mí, que metan a la cárcel a todos los que tengan que meter de este asunto, pero que no se olviden también de que hay otro anterior que se antoja más grande e incluso que compromete más a las instituciones y por tanto ya ser de mayor preocupación para el gobierno y la fiscalía, porque no estamos hablando más que de otra cosa que la Secretaría de la Marina, recordemos, una de las instituciones más respetadas en México, pero también por gobiernos extranjeros, era la Marina. Y no sanear la imagen de la Marina, porque los sobrinos del almirante secretario de Marina del sexenio pasado están involucrados en esto, me parece una negligencia también de parte de nuestras autoridades. Entonces, que si van a entrarle, ahí es parejo a todos y a todas, y más, ¿qué pasó con otro asunto? Que ya tienen más tiempo con él, que tendrían que tener mayor datos de investigación y que parece ser que ahí está como congelado. Entonces, eso es lo que despierta suspicacias y es lo que no debería de pasar ya.
0: Sí, ese es un tema que, y más ahora, con esa información que tú comentas, querido doctor, de que es parte de los que formaron este nuevo partido, pues ese nuevo partido, si bien nuestro paisano Guadalupe Acosta Naranjo es el que da la cara como dirigente, mucho de lo que pasa en ese partido está muy ligado a Claudio X González, y Claudio X González es el enemigo público número uno de Andrés Manuel López Obrador, y de la doctora Claudia Sheinbaum. ¿Por qué? Porque tiene posiciones muy distintas a los de la Cuarta Transformación. Entonces, desde esa visión, no es sano.

0: estén pasando estas cosas y que la gran corrupción que se presume con ese tema, donde están ligados elementos de la Marina Armada de México, inclusive hay quien dice que no es posible, y no es posible a partir de lo que dijo alguna vez Andrés Manuel López Obrador, que un presidente lo sabe todo, que el general secretario no hubiera estado involucrado, y es algo que no se ha dicho o no se quiere decir. Tu punto de vista, mira, Aguilar.
1: Pues Enrique, como lo decía el doctor Gilberto, creo que la ley aplica para todos al parejo, ¿no? No importa el partido político, ni el nombre, ni la denominación, ni nada. Creo que en este tema debería de ser el mismo piso para todos. Y el tema del huachicol fiscal es un tema que no es de ahorita, se viene arrastrando ya de un tiempo atrás. Se dejó un ratito en stand-by. Hoy en la mañana escuchamos a Harfuch que esta investigación tenía un año y que culmina en esta primera detención de Ernesto Rufo. Vemos a la presidenta cómo de cierta manera toca el tema más allá de lo judicial de manera política. Claro, es un tema que se genera en política, pues por haber sido miembro del Partido Acción Nacional, ¿no? Tan es así que vemos ahorita las redes que empiezan a surgir estas cartas de apoyo por parte de expanistas a favor de Ernesto Rufo, pidiendo justicia, claridad de las cosas y demás. Creo que el reto más grande para el gobierno de México va a ser esto, ¿no? La transparencia de la investigación y sobre todo que si se habla de otros actores que también están traficando con el huachicol y que hay testimoniales y demás, pues que también se hagan las detenciones necesarias y las investigaciones necesarias para que este tema avance. Creo que en términos de investigaciones en este país llevamos mucho retraso, como que nada es urgente, nada hay que resolver y vamos lento, ¿no? Sabemos el tema de los Farías. Antier se mencionaba que ya estaba citado el exsecretario de Marina, el almirante Ojeda, para como testigo en el caso del huachicol, citado por parte de los abogados de su sobrino, que está detenido en México. El otro Farías está en Argentina, se dice que está él tratando de arreglar con Estados Unidos el hecho de volverse un testigo protegido y soltar la información con la que él cuenta, pero pues no se sabe realmente nada. Se especula mucho de esa detención, se dice que está en Argentina todavía, pero pues no hay las pruebas para asumir que realmente él sigue en Argentina, ni se sabe cómo está caminando esta parte del tema, ¿no? Entonces, la presidenta lo decía... Vamos a llegar a los mejores resultados, sí, pero que haya este equilibrio, que haya este suelo parejo para todos los implicados, vengan de donde vengan. ¿Por qué? Porque sabemos que es un gran problema el huachicol fiscal, sabemos que son muchísimos millones de pesos que dejó de recibir Hacienda en México, que puede generar solución a muchos otros problemas que hay en este país. Y pues creo que está en las manos de la presidenta y del gobierno federal el culminar y hacer las cosas de la forma más transparente posible, pero pues es una característica que no tenemos en la actual administración, ¿no?
0: Es un tema delicado. Ciertamente el paquete de lo de Rufo, las personas involucradas eran más fáciles de investigar por una simple y sencilla razón: no eran elementos de una institución federal. Y eso en una investigación, no quiero ayudar a la Fiscalía General de la República, pero hace más fácil los procedimientos y los elementos para solicitar una orden de aprehensión y posteriormente aplicarla, como es el caso de Ernesto Rufo Apple. Desde esa condición, lo otro a lo mejor está mucho más enredado, pero no por enredado vamos a pensar que las cosas no se tienen que hacer. La realidad actual es el tema de que esta persona que está en Argentina está avanzando mucho en lo que sus abogados declaran de poder ser llevado a los Estados Unidos en calidad de testigo colaborador o testigo protegido.

0: la figura no se tiene muy definida y cada vez está más lejos de que esto llegue a nuestro país. ¿Por qué? Porque Argentina tiene una muy buena relación con los Estados Unidos. Y en una de esas, en una carambola de tres bandas, México, si tuviera una buena relación, al menos para eso, con Estados Unidos, ok, agárrenlo usted y mándenlo para acá. Eso lo veo muy difícil, pero todo indica que en esta política de que todo el que pueda hablar mal del país, en este caso de México, Estados Unidos lo agarra, pues esta es una condición que será muy difícil en el momento que se consume, como ya es difícil otras tantas cosas. Hay que decir que lo de la responsable del gobierno de Baja California cada día se enreda más la piola, y ella adelanta hace unos días, no, pues van a seguir saliendo, y sí, salieron más audios, algunos videos, y la posición de la presidencia de la República sigue siendo muy limitada, sigue siendo muy, y pues tantito como para no espinarme, y no se dan cuenta que en este caso están muy empinados. Y lo peor del caso es que con lo que hay y lo que puede venir, yo no sé en qué momento van a hacer algo para que no sigan denostando a nuestro país, y que en aras, en algún argumento que suena ya bastante hueco de la defensa de la soberanía, estemos volteando para otra parte. El tema del Jando pues terminó por descalificar más a la autoridad que lo detuvo, y estoy refiriendo a autoridades federales que lo pusieron a disposición de la fiscalía, que la fiscalía lo entrevistó, lo hizo declarar, y en ese paquete, a la hora que vieron, ¿por qué no lo mandamos? Lo está pidiendo allá los Estados Unidos, pues lo mandaron, fin de la historia. ¿Y dónde quedó la soberanía? Que alguien me lo explique. Son las 6 de la tarde con 28 minutos, vamos a una pausa comercial y retornamos.
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0: Contaminada por eso. Porque es una, se llama ciclosporiasis, que se presenta principalmente en verduras y que aparentemente en esa producción de Taco Bell, que la gente salió enferma, son verduras de campos de producción de esa entidad de los Estados Unidos, y el procesamiento que hizo esta empresa, que no tuvo el cuidado de seguir las recomendaciones que ya se supone en Estados Unidos están pues muy vigentes. Hay una condición que es positiva en el gobierno del estado de Sinaloa, que además de que el secretario Huitlava González es un hombre muy proactivo, que no se espanta, por decir, en el caso del sarampión, a Sinaloa no le fue tan mal, porque el doctor Cuitlagua se puso la del Puebla, y el gobernador Rocha, hay que decirlo, inmediatamente invirtieron, compraron, hicieron y desarrollaron. En este caso, en el tema de prevención y promoción de la salud, el doctor Gerardo Kenin Sunce es también un joven médico, también bastante proactivo, y él está alertando con esta situación y las recomendaciones que se tengan que hacer. Tengo la impresión que al menos en Sinaloa se está tomando pasos adelante, que esto no necesariamente tiene que pasar en el país, porque es un asunto que es bastante bravo y que ya es una alerta mundial, que esperemos que sigamos tomando en serio y que esto no nos traiga algún susto. Tu punto de vista, Mira Aguilar.
23: Pues, Enrique, estamos ante un tema de salud pública internacional, básicamente, porque aún no se sabe el origen del producto, están

0: Yo me acuerdo que durante COVID lavabas la verdura hasta 3-4 veces, desinfectabas y demás. Entonces creo que tenemos que seguir con esta cultura de dar el mejor trato de desinfección a las verduras para poder consumirlas, porque sabemos que hay verduras que desarrollan hasta por el simple hecho, una vez del corte, estar en el súper, desarrollan parásitos como la coliflor y el brócoli, que llevan un lavado mucho más extenso para poderse consumir. Y creo que este problema de salud pública internacional, no hay mejor método que la coordinación entre un país y otro en cuestiones sanitarias, que claro, esto va a hacer que las revisiones sanitarias hacia las cosechas aumenten y pues les pidan un poquito más a los productores en cuestiones sanitarias para la exportación, ¿no? Entonces, esperemos y sea de la mejor manera, porque la realidad es que en Estados Unidos ya se habla de alrededor de 1,600 personas infectadas de esta enfermedad. De hecho, anoche escuchaba a un comentarista de deportes que fue víctima de la enfermedad y explicaba lo que había vivido y decía yo, ¿cómo aguantó? O sea, y aún así siguió trabajando. Entonces, hay que tener precauciones, tomarlo de la mejor manera y ojalá el gobierno actúe mucho mejor que en otras crisis sanitarias.
1: Sin duda, ese es el gran problema. Yo digo lo de Sinaloa porque en muchos sentidos Sinaloa la historia la cubre de buenos funcionarios y conscientes funcionarios en distintas etapas, y pero eso con la cuarta transformación no fue, ha sido precisamente la constante. Tu punto de vista, doctor Gilberto Plata.
2: Primero que nada, la coordinación es esencial porque las enfermedades no entienden de barreras, de líneas fronterizas, ni mucho menos. Lo hemos visto en, en las alarmas surgidas desde la Organización Mundial de la Salud, de los múltiples brotes. Incluso recordemos las medidas sanitarias que se tuvieron que tomar antes de la inauguración de la Copa del Mundo por el brote epidemiológico que venía de África. Y hablando antes de la Copa del Mundo, dos cosas. La primera, yo sostengo que gana Argentina. La segunda, ¿quién creen que viene a la final? Claudia Sheinbaum. Acaba de confirmar la presidenta Sheinbaum de que recibió la invitación del presidente de los Estados Unidos, Donald Trump, y que también el primer ministro Kerry asistirán a la final, a presenciar la final en Nueva York de la Copa del Mundo. Entonces sí, Claudia Sheinbaum sí verá un partido mundial. Qué bueno, la verdad, y lo digo con toda seriedad, porque este tipo de temas como el que estamos hablando, lo del gusano barrenador, los temas de ver qué podemos recuperar de la negociación del T-MEC, o sea, hay muchos temas en la agenda bilateral y trilateral también, que es importante y no hay como el face to face, o sea, de estar ahí, por lo menos tener esos acercamientos, y más porque venimos, recordemos que México no asistió a la invitación a la cumbre, sí, convocada por el secretario Rubio, de la Secretaría de Estado norteamericano. Entonces, después de tantas simulaciones, desaires o desencuentros en la relación, yo sí celebro y no voy a decir, ay, mira, fue a Nueva York y no pude ir a México, nada, ya tumbémonos ese rollo. Ahorita lo que ocupamos es que se ponga a trabajar en el país. Yo, en este momento, por ejemplo, soy un firme convencido de que Dios nos libre de cualquier epidemia, porque el sistema mexicano está en la lona. Imagínense ustedes, estas medidas, como tú lo decías acertadamente, mira, vendrán del autocuidado, sí, del cuidado de los productores, pero de nuestras autoridades, por Dios, o sea, la verdad es que tantos organismos técnicos que había que incluso en su momento ni sabíamos para qué servían. Y cuando menos pensamos, se quitaron porque se hizo muy fácil. Decía, vamos a quitar esto, otro. Y yo decía, bueno, pues que ni sabemos qué hacen. Por eso regresó el gusano barrenador del ganado. Por eso esos programas de combate a la fruta de la mosca, por ejemplo, que se dejaron de hacer, el gusano barrenador del ganado. Las certificaciones para la trazabilidad, por ejemplo, lo que están viviendo en Escuinapa, de que no hubo, por la violencia no pudieron venir a certificar los procesos y no se puede exportar mango, el tema del aguacate y el limón en Michoacán, o sea, de repente te das cuenta de que, caray, esos organismos técnicos tienen una relevancia mucho más allá que la presencia gubernamental, tienen una importancia estratégica, económica, pero esa no fue la visión que ha privilegiado o se ha privilegiado en los últimos 7 años y aquí están las consecuencias. Entonces, urge que estos temas se compre la idea por parte del gobierno, la importancia, y dejen de verlo como un gasto fifí, inútil, de burocracia. Esto no es solamente de presencia gubernamental, esto es un tema estratégico. Estamos inundados de camarón ecuatoriano. Hoy, por ejemplo, decíamos en el tema anterior, el huachicol. A ver, la desarticulación que había del sistema de aduanas y creyendo que nada por darse a la Marina ya estaba bien, aquí están las consecuencias. Así como entró el huachicol, ¿cómo no entra? ¿Con cuánta mercancía china no entra el camarón ecuatoriano? O sea, México está poroso totalmente porque no hay una visión de política pública. Y ojo con esto, las aduanas no es un tema policial de revisión, no, es un tema de estrategia económica. Entre más dejas entrar productos, más se devalúa el de tu mercado interno, el de tus productores. Pregúntenle a los zapateros de Guanajuato, por ejemplo, cómo les pegó ahora el tema de la indiscriminada importación de zapato chino. O sea, estos temas son los que tendrían que retomar el gobierno. Y a lo mejor, no va a pasar de una alerta sanitaria. Pero día con día el mundo está generando alertas que no solamente son temas de salud, sino de estrategia económica. Hoy en día la ganadería estamos a un paso de que ya deje de ser un factor económico por el tema del gusano barrenador. Pero a raíz de que se dio, un tratado libre de comercio con los países centroamericanos para importar carne y ganado, sin los controles sanitarios, sin las medidas, sin laboratorios, etcétera. Entonces, urge que haya un cambio, no solamente de presencia institucional, sino de visión económica y de Estado, que eso es lo que ha brillado por su ausencia. Y qué bueno que estén tomando esas medidas.
1: Es una realidad que penosamente sucede, pero que es, si el Estado mexicano y las áreas encargadas de esas cosas no están en la jugada, estamos muy, pero muy perdidos. El proceso de Morena, que este fin de semana va por su cuarta semana, ha tenido una serie de condiciones que se están presentando. Uno de ellos, los aprontamientos a través de sus voceros oficiales de los que serán la depuración de los seis. Eso obligó a que la propia responsable de los procesos de las 17 entidades, Citlali Hernández, desmintiera cualquier tipo de especulación o de fecha para sacar los seis en las 17 entidades y en particular en el estado de Sinaloa. Otra de las cosas que surgió ayer es que otros de esos voceros oficiales baja del proceso a la doctora Lucila Ayala. El que se le ocurrió esta estupidez no sabe la bronca en que se metió. Porque si hay una persona que tiene capacidades y buena interlocución, se llama Lucila Ayala de Morechi. Entonces, la doctora Lucila hoy sale a dar una declaración con relación a que ella se puso en contacto con la persona que le tomó el registro, me refiero a Citlali Hernández, para pues interactuar y decirle, oye, pues está especulando, pero por voceros oficiales o del oficialismo, donde dicen que me bajaron porque yo no cumplí los requisitos de la convocatoria. Y ella dice que lo que le informaron, y le creo, porque si hay algo que tiene como virtud, entre otras tantas cosas, la licenciada, la doctora hoy, es veracidad en lo que dice. Y que le dijeron, no, eso es falso, de toda falsedad, no se ha hecho nada, hasta este momento no se ha hecho nada, y tan tan. Otro de los que también hace comentarios es el diputado Rodolfo Valenzuela, que en entrevista que le hacen, en conferencia de prensa que dio, él dice que bueno, para los días que van, pues él está moviéndose y empieza a tener posicionamientos distintos en las encuestas. Y él dice que es muy importante que se tome medidas para no saturar a las personas con encuestas. Esto es muy común y es una mala práctica que hacen los que aspiran y que ya son viejos lobos de mar, o simple y sencillamente desde el poder tienen esa práctica y desde el poder quieren orientar a sus chiquillos, principalmente son chiquillos, y le meten mucho ruido. Y Rodolfo dice, pues vamos serenándonos y vamos tomando estas cosas con seriedad. Para mí el gran problema de esto está enfocado a que esto

0: no tiene seriedad, porque desde la centralidad del país, sin tener una sola referencia, teniendo un dirigente estatal que pues está más perdido que un jocoque en pleno verano, tienen poco retroalimentación de lo que pasa en Sinaloa como en lo que pasa en los otros 16 estados. Desde esa perspectiva, si nos vamos a la libre, que mucho es lo que está pasando en Sinaloa, y no tengo pruebas, pero tampoco tengo dudas que en los otros 16 estados está pasando la misma, suceden estas cosas. No es que hay, es que porque es Morena quieren criticarlos de todo. No. El PRI en su historia ha tenido delegados. Hoy tiene un delegado. Nadie lo conoce, ¿no? No es así como la gran figura, pero tiene delegado. El PAN tiene un sistema diferente y a veces tienen mucha presencia y a veces no. A como esté el presupuesto, yo concluyo eso. Pero lo que sí es una realidad es que Morena tiene un dirigente que no es dirigente, no tiene el tamaño para el reto que tiene hoy Sinaloa, porque Sinaloa, a diferencia de los otros 16 estados, tiene una condición, excepción, no tiene gobernador, su gobernador está en un proceso de acusaciones desde los Estados Unidos, y eso aquí y en China genera una gran inestabilidad. Y que todos los que tienen tres dedos de frente o que son muy prepotentes quieran hacer lo que les da la gana en algo que no es su responsabilidad, y son tan cínicos que hacen delitos electorales a ultranza. En esta condición, conocer tu punto de vista, doctor Gilberto.
1: Fíjense que en la cultura japonesa, los samuráis que habían perdido a su señor feudal llamaban Ronin. Se antoja que hoy los 13 de Morena son Ronin, porque parecía ser que merced de la situación que se ha dado y que sigue envolviendo al gobernador constitucionalmente electo en Sinaloa, Rubén Rocha Moya, que está en licencia, pues lo que hemos venido observando, el vacío de autoridad o de gobernabilidad que se siente en el Palacio de Gobierno, pues también trasciende en lo político, y parecía ser que hay 13 running en Morena, porque yo lo advertí la semana pasada. Vale más, ojalá ya la semana que entra anuncien la lista de 6, porque se van a ir agarrando sillazos, la verdad. O sea, el tema es que las acusaciones, las patadas por abajo de la mesa, los señalamientos, incluso cae en esto, se soltó el rumor de que habían ya desacreditado o inhabilitado la presencia de tales y cuales. Y recordemos, y hay una cosa, Enrique, tú estás mucho más enterado que yo en esto, ¿cuántos son por fin? Porque acuérdate que se hablaba que eran 16, 17 registros.
0: Bueno, son 13, pero los que 13, fueron, ¿no?, a Ciudad de México, y hay 3 más que fueron en línea. Esa fue la información que dio Citlali Hernández,
1: pero hasta la fecha no sabemos los nombres.
0: Dijo que los iban a dar, pero dijo muchas cosas y es hora que no
1: hace a eso nada. Me refiero, pues, o sea, ni siquiera ellos saben cuánta gente está participando o si pasó o no la evaluación. Entonces, digo, si esto hacen ahorita que es en algo interno de consumo, pues prácticamente procesable, es hora que ya tienen más de un mes, ¿no? Sí. Y que no se sabe exactamente quiénes se registraron. O sea, a ese punto está. Pero mientras, pues los señalamientos, las expresiones, están a todo lo que da, la guerra de encuestas, qué bárbaro. Encuestas de todo tipo, y lo que se ve es que, lo digo, prácticamente es difícil que Citlali Hernández, con la responsabilidad que tiene, pues esté con presencia en el estado. No hay un delegado para el proceso. La dirigencia estatal pues no parece la de un partido oficial, la verdad, porque hay total vacío de autoridad y de decisión, incluso de presencia. Entonces esto anda suelto. Me llama la atención algo a mí poderosamente, y creo yo que tiene que ver con el rumor que se soltó. Si bien es cierto, la convocatoria de Morena decía que tenían que pedir licencia y no estar ocupando un cargo público, la magistrada de Sala Superior del Tribunal de Justicia Administrativa de Estado de Sinaloa, la doctora Lucila Ayala de Moreschi, no se separó del cargo ni pidió licencia. Y ella lo argumentaba y decía, no, es que la Constitución está por encima. Bueno, sí, pero hay una convocatoria interna a la que se sujetaron. Ese fue parte del argumento que no, es que ella está fuera porque ella no pidió licencia, pero no hay un posicionamiento oficial, así como no hay un posicionamiento con respecto a las actividades que les piden que realicen, porque dicen, no, es que les pidieron que realizaran 20 asambleas

0: porque si no, con esos vacíos que se advierten en la dirigencia estatal, en la comisión, porque no es la dirigencia nacional, sino una comisión especial que es la que preside Citlali Hernández, y la ausencia de liderazgo que se reconoce en lo local, pues sería muy difícil que esto, al alargarse en el tiempo, no generara cuestiones que harían mucho más de qué hablar, aun y cuando vemos que, pues día con día surgen situaciones, encuestas, expresiones y demás, y ahora todos pues buscan ocupar un lugar que francamente ninguno de los tres se tiene.
1: Efectivamente. Tu punto de vista, mira, Aguilar.
2: Pues pareciera ser que la encuesta al día de hoy ha dejado de ser una herramienta para convertirse en un resultado de presión política, ¿no? Creo que a raíz de la inscripción de estos 13, las encuestas se han vuelto este pleito en redes de quién está arriba, quién está abajo y demás, y lo que no se dan cuenta es el desgaste que le generan a la marca y a la percepción de la gente. O sea, a este grado escuchas a la gente que te dice: ay, hoy salió una encuesta donde fulano estaba arriba y a las 2 horas salió otra donde el que estaba arriba estaba a la mitad, y hay una serie de confusión. Entonces, este adelanto, lejos de hacernos creer que es un proceso transparente, parejo para todos y demás, pareciera ser que no hay un orden, que no hay un liderazgo por parte del Partido Nacional que jale orejas y que diga: oigan, bájenle un poquito a su pleito, porque ya todos están y salen a hacer alarde todos los días de diferentes temas, desde las encuestas, desde las 1500 llamadas telefónicas que recibe uno para preguntarte por quién vas a votar, y que si sí, que si no, que si... Y es exageradas las veces que marcan para hacer este tipo de preguntas, ¿no? Y ya la gente empieza a quejarse y a decir: ya no me marquen, ¿a dónde tengo que ir para que dejen de marcarme? Para que dejen de molestarme. Entonces, este tema se vuelve cada día más complicado, porque sabemos que son 13 peleando para quedar 6, y de estos 6 al final quedaría uno. Hoy vemos a la licenciada Lucila Ayala de Moresky defendiendo su registro, pero también diciendo que ella va a buscar quiénes son los actores que generan este tipo de comentarios sin tener la información verídica en mano, ¿no? Entonces, ya lo decías tú, Enrique, el tema es que todavía no es el momento, que todavía nos falta tiempo, que hay que esperar, que hay que ver cómo se va a mover la ruleta política en el estado de Sinaloa, que hay muchos en el tintero, sí, pero también hay un gran vacío de información por parte del partido Morena. Se apostaba mucho a Citlali Hernández y su dirección en la parte territorial, y pareciera ser que está dejando mucho que desear por estos vacíos tan grandes de información que hay con respecto al proceso electoral para llegar a esta encuesta, ¿no?
1: Sí, pero no solamente, ¿cómo le puedo decir? El término de Morena, antes de la llegada de Citlali Hernández, era demasiados intereses, demasiadas gobernadores que querían dejar heredera o heredero, y demasiado lío por lo que muchos están de los 17 estados que tienen procesos electorales de relevo de gobernador. Hay muchos que están involucrados en lo que se presume que tiene a los Estados Unidos en contra de gobernadores y políticos mexicanos. Eso ha desatado muchas cosas, y una de las razones por las que pusieron a Citlali es por sus capacidades y por su cercanía con la presidenta. Pero como que no ha medido la presidenta, y bueno, a lo mejor Citlali no le ha podido explicar, porque no tiene por qué. Yo no coincidiría en esto que dicen. Mira, yo creo que sí tiene por qué, porque el horno no está para bollos. Y en alguno los detendría que por qué es aquí, en Sinaloa. Porque es claro que es cosa nada más de ver quiénes de los 13 se registraron, más los otros 3 que no sabemos quiénes son, pero seguramente van a traer la marca de la casa. Entonces, en esa condición, hoy es un sálvese quien pueda, ¿no? Y no puede un partido ser tan irresponsable.

0: responsable, porque ¿qué puede pasar en octubre? Si en octubre ya tienen un coordinador o coordinadora de la Cuarta Transformación, producto de lo que está haciéndose desde el poder con licencia, pues así les va a ir, ¿no? Porque yo no doy más de octubre para que ahora sí digan los norteamericanos vecinos del norte, ¡ah, no! ¡Ahí vamos! Lo hicieron en Venezuela, que el señor tenía una guardia tremenda y que para lo que sirvió, yo siempre dije hace muchos años que con un grupo de SEALs de reacción agarraban al señor Maduro. Le salió barato, ¿no? Porque a Osama Bin Laden así iban por él, se defendió y lo mataron. Entonces, haya sido como haya sido, cuando él haya sido como haya sido, se le impone al gobierno de Estados Unidos, ahí sí, como dicen en el Big Brother, las reglas cambian. Y creo que en este jueguito de que la soberanía y es muy guapa ella, pero le tiene miedo a los narcotraficantes, habrá algunos. Yo le adelanto dos episodios más de que vieran qué guapa es, la vi en el mundial y ella le aplaudía a España a pesar de que querían que se arrepintieran. Pero como, pues, ¿a quién no le va a aplaudir a Milei, no? O sea, tan. Entonces, ese va a ser uno. Y el otro va a ser algo. No, pues el T-MEC no puede ser porque ellos están así asado y que guau, guau, guapa ya, y es muy guapa, y bailarina de ballet, y reájale. La tercera va a ser la vencida. Y esto va a ser, a más tardar, mediados de octubre. Y me estoy yendo lejos. Entre lo que dicen, entre que los agarran, entre lo que hacen, yo creo que entre el primero y el 10 de octubre va a haber bastante ruido en estos temas. Mi estimada Mira, muchas gracias, muy buenas tardes.
1: Muy buenas tardes, Enrique, muy buen fin de semana.
0: Y que viva la fuerza española.
1: Felicidades a Murilo, gracias. Es que yo tengo muchos amigos españoles, entonces parte de mi corazón está en España, cálmate. Por eso hay que apoyar a España, no. Claro. Bueno.
0: Mi querido, entonces tú no estás a favor de que nos pidan perdón, pero bueno, eso es tema de otra vez. Mi querido doctor, muchas gracias, muy buenas tardes.
2: Muy buenas tardes, Enrique, muy buenas tardes, Amira, muy buenas tardes, Sinaloa, y yo sostengo que va a ganar Argentina. El lunes comentaremos.
0: Ya lo verán. Yo quisiera que ganara Argentina. En el fútbol, de pronto uno puede andar en el mundo de los pronósticos porque es algo bien complicado. Son dos muy buenas selecciones que han mostrado tener mucho amor a la camiseta y eso también hace mucha diferencia, y creo que si ese fuera la definición, sería un empate.
1: El lunes no. Con castañolas,
0: bueno. Oye, perfecto. No. Que gane España. Gracias, que tenga usted un excelente fin de semana, por supuesto. Gracias a Jorge Ramos Castelo en la operación del streaming, y agradecerle muchísimo a nuestro estimado amigo y gerente de operaciones de GPM, Jorge Ramos Senior, por nuestra ayuda y nuestra operación que tuvo hoy. Buenas tardes, feliz fin de semana.
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8: ¿Cómo están? Soy Claudia Mejía. Una nueva semana, un nuevo episodio. Hay un tema que, pues como mujeres tal vez sepamos cómo manejarlo, pero tal vez haya mujeres o adolescentes que aún no, y es este tema de la higiene menstrual. Y para eso tenemos a nuestra querida doctora Carelia Mendoza, ella es ginecóloga. ¿Cómo estás, doctora?
9: Muy bien, muchísimas gracias, un gusto estar con ustedes.
8: Hablemos de la higiene menstrual, pero sí quisiera como una guía, ¿no? O sea, saber el paso a paso.
9: Claro.
8: De una buena higiene menstrual.
9: Hablar de higiene menstrual es un tema bastante amplio en el sentido de que hay muchas cosas que aún no sabemos. Sin embargo, pues la mayor parte de nosotras tenemos el contacto o de alguna manera nos introducimos a la higiene menstrual como Dios nos da a entender.
8: Sí.
9: Porque nadie nos explica qué usar, cómo usar, cada cuánto cambiarlo. En el mejor de los casos, nuestra mamá, prima, tía, amiga nos orientará un poco. Pero a pesar de todo lo que hemos avanzado en comunicación, en normalización del periodo menstrual, pues finalmente no hemos logrado que esto sea hablado de manera amplia, ¿no? Porque todo el mundo esconde como esa parte todavía. En muchas ocasiones pensamos que esto es como algo que es sucio, ¿no?
8: Mucho tabú.
9: Mucho tabú, justamente. Lo primero que debemos de saber es, cada mujer es única, cada mujer tiene afinidades o facilidades para determinados productos de higiene menstrual, pero lo más importante es a ti que te sirve y a

0: ti que te acomoda.
1: Esto de las copas no es tan nuevo, ya tiene tiempo. Pero el otro día yo hablando con una prima le decía, bueno, ¿por qué no intentas usar la copa? Dice, es que no he tenido relaciones. Y yo me quedé como en ceros y en blanco porque no supe qué decirle, porque no estoy informada sobre esta parte, este producto de la copa. Entonces, ¿esto es un mito? ¿Es real? ¿Quién puede usar la copa? Bueno, tú nos acabas de decir lo que mejor te acomode y te funcione.
0: Estos dos elementos, al igual que los tampones, son situaciones que tenemos o objetos que tenemos que introducir dentro de la vagina. Aquí el por qué usarlos o no usarlos cuando se ha tenido o no se ha tenido vida sexual depende precisamente de un mito que tenemos muy arraigado, de la cuestión de virginidad. Tenemos muchas veces esa idea de que si no se han tenido relaciones sexuales no se pueden utilizar este tipo de copas o de discos o de tampones. Si la paciente está consciente de que su virginidad está únicamente dada por una estructura anatómica que puede o no estar presente, puede o no romperse en el momento de la primera relación sexual, y para ella es mucho más fácil utilizar, mediante educación que nosotros le damos a veces en el consultorio, para la utilización de tampones o copas menstruales, pues adelante. Aquí la única situación es que cuando no han tenido vida sexual, utilizar este tipo de elementos puede llegar a producir un poco de dolor o incomodidad. Por eso es que muchas veces pues no se les recomienda, pero no propiamente está prohibido.
1: ¿Cuál sería la opción para las personas que no tienen un fácil acceso a estos productos?
0: En muchas zonas rurales incluso todavía utilizan telas como tal para absorbentes y no utilizar productos que sean desechables, y precisamente por el alto costo que tienen. Entonces son regiones en donde están acostumbrados a utilizar los recursos propios, porque no hay forma de que ellos tengan acceso a otro tipo de procesos o de materiales como las toallas sanitarias.
1: Y por ejemplo, si estas mujeres utilizan estas, supongo que son como los pañales que usan para los niños.
0: Sí, o incluso, por ejemplo, algunas telas absorbentes como los tipo toalla, la toalla para lavarse las manos llegar a utilizar. Y lo único que se les recomienda es que estén perfectamente lavadas, perfectamente secas antes de utilizarlas, porque esto puede ser un factor de riesgo para infección. La copa menstrual es una excelente opción, pero también tiene ciertas situaciones que debemos de tomar en cuenta. Entiendas que tienes que cambiarlo cada 6 a 8 horas recomendablemente, incluso de acuerdo a la cantidad de flujo que tienes puede ser esto más frecuente. Al igual que con la toalla sanitaria, se recomienda cambiarla entre cada 6 a 8 horas para evitar algún accidente o alguna situación de infección.
1: Tipo de ropa interior.
0: Okay.
1: O sea, que podamos utilizar.
0: Bien. Independientemente de que estemos o no en un ciclo menstrual, nosotros debemos utilizar ropa interior que sea completamente algodón, es la recomendación siempre, completamente de algodón. Tratar de evitar que tenga colores, porque se ha visto que incluso los colores pueden llegar a tener algunos elementos que pueden ser disruptores endocrinos. Tratar de evitar telas sintéticas precisamente por el contacto con estos disruptores endocrinos o por contaminación. Y ropa que no sea muy ajustada, porque pues nos encanta meternos en esos pantalones súper embarrados que nos ponemos con calzador, pero no es como lo más sano, ¿no? Entonces, en cuanto a la ropa interior, pues no debe ser ajustada y debe ser de algodón preferentemente.
1: El lavado de manos, o sea, yo creo que debe ser el primer paso, así uses lo que estés usando, lavarte las manos.
0: Sí, independientemente del producto que nosotros utilicemos, siempre se recomienda para remover cualquier producto de higiene menstrual lavarse las manos previamente, porque vamos a tocar nuestra área genital.
1: Ay,
0: y
1: sí,
0: todo lo que traemos en las manos, o sea, todo lo que toca nuestras manos en todos lados, pues tiene mucha contaminación de muchas cosas. Entonces lo ideal es sí, lavarnos las manos antes de ir al baño.
1: Por favor, y después también, ¿no? Digo,
0: sí.
1: La preciosa hay que cuidarla. A la hora de lavar tu área genital, hay demasiados productos también, existen muchísimos productos, jabones, lociones, etcétera, etcétera, etcétera. ¿Qué es lo recomendable para la limpieza?
0: Lo recomendable es no utilizar productos perfumados, que eso es fundamental. bañarnos únicamente con agua y jabón, jabón neutro de preferencia, sin aromas, sin olores añadidos, porque estos pueden llegar a generar contaminación como lo hablamos con los productos de higiene menstrual. Entonces, realmente, otra vez venimos de campañas publicitarias en donde dicen que nuestro cuerpo tiene que oler a flores del campo y pues la realidad es que no es
1: obvio,
0: cierto.
1: No.
0: Entonces, pues nos hemos acostumbrado a que debemos de oler perfumadas todo el tiempo y esto no es necesario. Con que nosotros tengamos una higiene con un jabón neutro, un jabón de baño que no sea perfumado, es suficiente. Existen muchos productos, mientras estos no tengan algunos fenoles, algún aromatizante, podemos utilizarlos.
1: La limpieza para ir al baño, ¿cómo debería de ser?
0: Siempre tratamos de encontrar productos que nos puedan ayudar en nuestra vida diaria. Entonces, hay, por ejemplo, a quienes se les facilita las toallitas húmedas. La realidad es que dentro de todo lo que se ha estudiado, lo único que se pide es que si se utilizan, por ejemplo, toallitas húmedas, estas no sean con alcohol y no tengan ningún tipo de perfume. Entonces, lo que hacemos habitualmente y la práctica común es el uso de papel higiénico, con lo cual tendría que ser suficiente. Lo ideal es que nosotros tuviéramos un lavado con agua y posteriormente solamente secar a palmaditas con el papel higiénico, pero se considera que utilizar únicamente el papel higiénico y limpiarnos de adelante hacia atrás, pues tiene que ser suficiente para nuestra higiene.
1: ¿Y baño diario?
0: Baño diario, sí, por supuesto.
1: ¿Estés o no estés en tu periodo?
0: Así es.
1: Ok. Bueno, digo baño diario porque, bueno, una sabe de eso, ¿no? Entonces claro. Ya una a los dos días y no te bañas, ya estás como de...
0: Exacto, pero también tratar de no exagerar en nuestro aseo diario, porque pues hay pacientes que se lavan con ciertos jabones que son muy abrasivos para la piel, entonces este tipo de jabones está prohibido.
1: ¿Cómo abordar este tema con las niñas, con las hijas?
0: Primero debemos de aprender nosotros, quitarnos todos los tabús, todos los mitos que tenemos en la cabeza, quitarnos las dudas. Y segundo, pues entender que también nuestros hijos ahora tienen acceso a otro tipo de elementos que a veces pues llegan a conocer más de ciertos temas que nosotros. Entonces, entre mejor estemos preparados, podemos pedir apoyo de un médico para poder orientar a nuestros hijos sobre estos temas.
1: Pues muchísimas gracias por estar aquí y por darnos estos tips. Soy Claudia Mejía. Bye.

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sé que van a cantar con nosotros.

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0: La una, 12 minutos.
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0: La una, 12 minutos.
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0: La 1:38.
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las 2:34 minutos. 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

0: Las 3, 7 minutos.
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0: Las 3, 40 minutos.
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1: Las 4, 7 minutos.
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Las 4:07. ¡Qué buena está!

0: las 4:35.
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1: Las 5, 28 minutos.
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Las 5:28 minutos. ¡Qué buena está!

0: Las 6:02.
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0: Las 6:29 minutos.
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0: Las 6:54 minutos.
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0: Las 6:55 minutos.
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1: Oye. Y volvemos con más. Pero ahora con el puerco.
2: Oye, estamos en uno de los lugares que le gusta mucho a Alberto DiCaprio.
3: ¿A dónde?
2: ¿Dónde crees? Adivina.
3: A ver, adivina.
2: Aquí puedes encontrar.
4: Pon el fondo, Rubén.
2: Aquí puedes encontrar el picón de tus sueños.
3: Ay,
2: qué mal. Pata garrafeón.
4: El aguadulco.
2: Mira, el
4: picón de tus sueños.
2: La concha de tus sueños. Puedes encontrar la dona de tus sueños. 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
2: 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Que realmente se llama arepa, güey.
4: El panadero con el pan.
2: Dilo tuyo. ¿Cómo dices tú cuando estás peinando, güey?
3: Voy, que me estoy peinando.
2: ¡Cúpido!
4: Ay,
2: te lo tengo que repetir, güey.
4: ¿Cómo te amo y te odio? Hay días que te amo mucho y ve. ¡Ah, la bolsa perrona, lo otro!
2: Para que vea que sí,
3: Me lo encontré mamá.
4: No, te la compró.
2: Se la compró su mamá.
3: Me lo encontró en la.
2: Gordo, gordo, espérate.
4: Eres de un muertito esa, eres de un muertito.
3: Espérate.
2: Tu mamá la compró hace mucho tiempo y la guardó.
3: No, espérate.
2: No,
3: la encontró hace tiempo.
2: Espérate, güey. Tu mamá la compró hace mucho tiempo y la guardó en la casa y se la encontraron.
3: ¿Dónde
2: la encontró?
4: Salió de la tierra, brotó.
3: Donde están los chores, mi chores, mi ropa.
2: Por eso.
4: La tuvo que haber comprado para que estuviera ahí.
2: El espíritu de tu papá la posee.
3: Mejor,
2: ahí tiene su clavito tu papá.
3: Me lo dejó mi papá de
2: herencia. Le hubiera dejado dinero, dile.
4: Es que de hecho tenía dinero por la agarró el Quiquillo primero.
2: Ah, no me encontró la pura vuelta.
4: Un paquetón así de billetes. Y con la voy a meter la ropa en los calzones.
2: Nunca lo cambia.
4: Nunca se cambian los calzones.
2: No lo va a encontrar.
4: Y ahora que salió a cambiar un calzón, ahí le
2: encontró. Hijo.
4: Pero fue por tu mamá, ¿verdad? Tu mamá la encontró. Y le dijo, hijo, ya no aguanto los otros calzones.
2: ¿Qué pasa?
4: Vete, cambié los calzones, dijeron. Buen provecho a los que están desayunando a propósito de chilada.
3: ¿Qué falta?
4: Qué bárbaro, que sean locos.
2: Ya tengo mucha hambre.
4: Un quesito, el jamoncito y
2: mira,
4: el bolito.
2: Es que un día el teco, compadre.
4: Los bolillos.
5: Porque traemos hambre.
2: Ay, pero ni que fuera sardina.
4: Ni que fuera tú con mayonesa.
2: Oye, comadre, es que venir al teco, ¿qué significa, comadre?
4: Pues mira, primeramente,
2: ¿qué siente tu estómago cuando te avisan que vamos a venir al teco?
4: Yo me siento contento porque digo, qué rico pan. El pan, aunque yo traigo colitis, es pan que no me hace daño para la colitis. De hecho, ahorita si pongo, me voy a entrar dos lonchecitos.
2: Ay, papá.
4: Ya tenemos identificado el día del lonchecito, que es una vez al mes.
2: Así es, la lombriz sabe.
4: Ajá, ¿qué es un lonchecito, comadre?
2: Un lonchecito
4: patentado por los hijos
2: al estilo Jalisco. Okay. El bolillo calientito lo agarra con la mano, no con cuchillo porque se le va a parpajar. No. Con la mano lo abre, le mete los dos dedos.
4: Hay una
2: y
4: técnica.
2: Lo abre. No, dedos gordos, güey.
4: Hay una técnica. No, esos dedos no, los
2: dos.
4: No,
2: dedos.
4: Hay una técnica.
2: ¿Qué cochinada piensa Ramiro, compadre? ¿Cómo está pensando, güey?
4: Poseído por la lujuria.
2: El satanás le posee.
4: Está poseído por la almeja.
2: Suéltame, demonio, suéltame.
4: Bueno,
2: así pasa.
4: Abre el bolillo con los dos dedos, le unta mayonesa al gusto.
2: No, pero ahí sí, con cuchara.
4: Con cuchara, sí, no, con la mano ya no, porque si no le puede chupar.
2: Cada quien agarra su pan y lo puede con la mano, pero la cuchara sí tiene que ser cada uno,
4: sí,
2: porque
4: la cuchara le embarra la mayonesa.
2: Que le embarre saliva al DiCaprio.
4: Agarra la rebanada de jamón, la penetra dentro de la rebanada.
2: La pone transversalmente.
4: Déjame ir para allá.
2: Yo por lo mantengo a raya, güey.
4: Ya me está dando miedo Ramiro. Se me queda viendo muy feo.
2: Ramiro, 3 meses de sequía.
4: Bueno, le pone la rajita.
3: Oh,
2: de chile, güey.
3: No,
4: le mete el chile.
2: Oh, yo lo quiero sin chile.
4: Dice el DiCaprio que lo quiere, pero sin torta.
3: Ay, papayón.
2: ¿Te gusta la torta?
4: Le mete tres
2: sin torta.
4: Le mete a la torta. Tres o cuatro pedacitos de chile. La cierra y vámonos para adentro. Acompañada de su nutritiva, refrescante Coca-Cola.
2: Soda burbujeante.
4: ¿Cuál debe de ser?
2: ¿Cuál debe
4: soda
2: de ser?
4: Burbujeante.
2: Porque otra bebida,
4: no.
2: Tiene
4: no.
2: que ser coquita helada.
4: Hoy voy a hacer lo posible.
5: Si pidiéramos en Alemania una Coca-Cola, ¿saben cómo se pide? El chile que es internacional.
2: Coca-loca.
4: Coca-loca.
5: Nada más dicen cola.
3: No me digas cola.
5: No, así
2: no, así le dice.
5: ¿Una cola?
2: ¿Me das una cola?

0: tres.
1: ¿Una el lunes o de martes?
0: Imagínate, gorda, que te llegues a la tienda y me da una cola y que te llegas de la tienda. Espérate, deja cierro.
2: Ayer me comí.
3: Al
2: una...
3: micrófono, güey.
2: Ah, la canción, pues. Ayer me compré una
1: sencilla,
2: el mediodía.
1: Sencilla para ti solo.
0: ¿Por qué crees que ayer compró
2: comer? Me fui a comprarme una coca, pero de lata.
0: Le cayó agua al bule.
1: Te pagaron los 4,500 que te pagan a la quincena.
0: No.
1: Eso le pagan, comadre.
0: No digas eso.
1: Chiquillo, eso le pagan. No, es que este bien perro dice que le pagan 1,300 a la quincena en la radio.
0: No. Mejor di, 1,300 no le pagan. No, le pagan más.
1: Tres veces más. Cuatro casi.
0: Tres veces más.
1: No, güey, 3.5.
0: Que quede vergonzado, eres. Todavía no repuede.
1: Ay, perdón. Pensé que era con la mano.
0: Me pegó un controlazo.
1: Pensé que era la mano, hijo. Perdón.
4: No se dañó el control.
0: Me preocupa porque ya esos controles.
1: ¿Quién compró papel? Mira.
0: Comadre.
1: Compraste.
0: Hombre, no te queremos decir.
1: ¿Pichaste los cafés?
0: Se te borró la sonrisa.
1: A ver, comadre, espérame. De frente dímelo, sé hombre. ¿Pichaste los cafés?
0: Yo no soy hombre.
1: Eso es lo que yo quería escuchar. No soy hombre. Va tu grame este pedacito.
2: Niño de
1: 49 años.
0: 50 años. Lois. Se le moja la cara. 9:20 a las 9:21, ahí está la parte que queremos.
1: No soy hombre,
0: dice Alberto Campos.
1: No le barra.
0: Cálmate, Chabelo.
1: Ya va saliendo.
0: ¿Eres Chabelo quién?
1: Chabelo Panzón.
0: Ay, no le gusta. Estás serio, güey.
1: No soy hombre, dice. ¿Qué pasa, gordo? No, dice que no está gordo. Desde Panadería Teco. 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
1: cálida.
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1: Budín.
0: Ahorita lo vi en unas imágenes que grabó aquí el Peloncha y se ve bien bueno ese pan de budín. Digo, hay gente que no le gusta, pero a mí en lo personal sí me gusta. Vamos a ver si puedo agarrar por uno para requemármelo. Pero mira, están las conchitas morenas. ¿Conchita morena o conchita güera? ¿Cuál quieres tú?
2: Concha blanca.
1: Racista de pan.
2: Y ahí se ve unas conchas de chocolate.
1: Dice, una concha dice, blanca.
0: Concha blanca y
2: no
0: concha
2: me digas,
0: prieta.
2: Yo no soy el hijo del Trump Latrón.
0: ¿Te parece a Donald Trump?
1: Bueno, fuera.
0: Dije, oye, ¿te parece a Donald Trump?
1: A ver, baila como él.
0: Pero sin pelo. Oye, están los bollitos, están también el elotito, están los cortadillos, y hay muchos pan dulce.
1: Yo ya probé el budín, Miguel, está sensacional, está riquísimo, la
0: ahí
1: neta.
0: 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Así que bueno, véngase para acá, vamos a estar aquí los hijos de la remangada, mientras tanto, ¿qué onda, comadre? ¿Preparamos ya? ¿Pedimos los bolillos ya que le
1: dieron? No, comadre, ya estuviera, comadre.
0: Es que como entramos al aire, por eso ya no nos encomendamos ni abocamos para hacer eso.
1: No, ya dale gracias a Dios.
0: ¡Ah!
1: Gracias a Dios antes Rubén, de desayunar.
0: Rubén, por favor, el sábado también agradecemos a Dios y posiblemente...
1: Porque hoy me largo, comadre.
0: Ah, bueno, comadre.
1: En mi cumpleaños vuelvo para que no se les olvide, perros.
0: Bueno, mi comadre se va por unas merecidísimas vacaciones. Oye, gordo. Gordo.
5: Necesitado.
0: Que sea vacaciones otra vez.
5: Me encuentro, señor.
1: Va para la fecha.
0: Una semana.
1: El 27 hombre. Regreso.
0: El lunes.
1: Para que me den mi regalo. Antes que el regalo. Mi abrazo de amigos. Y ahora sí, después, mi regalito.
0: Cumplimos año, su servidor.
1: El 20, comadre.
0: El 20, tú el 27. Y el día 28 te abrocho el matus.
1: Cochinero, ya. La neta. Sí. Imagínate lo que dan a Bojoa, güey.
0: No,
1: pero. Al matus, güey.
0: Te hace bien su chamba.
1: Madre, por el amero, hombre, comadre.
0: ¿Cuándo cumple en América?
1: Se juntó Ah, haz de cuenta que se juntaron dos borregos y marrones así al frente.
0: Como dice, el hambre y las ganas de comer,
1: ¿no? Se juntaron la necesidad con las ganas de comer.
0: No, pues, ¿qué te digo?
1: Como dice mi mamá, está bueno el Belín para el guerrero.
0: Acuérdate, acuérdate que si menciona tres veces el nombre de América se aparece.
1: Ay, no, no, no.
0: No lo menciones, güey. Oye, bueno, bueno.
1: América, América.
0: No, no, no lo menciones,
1: güey. Pero dije bajito, lo dije bajito.
0: No, no, no, no.
1: Es como el diablo. Dicen que antes decía el diablo y se aparecía. ¿Qué pasó?
4: La película del Candyman, ¿no?
0: Gordo, gordo, gordo. Ay, se apareció.
1: Hay que estar gordo, pero gordo dormido.
4: Voy a decir alma, alma, alma.
0: Oye, gordo, estaba preguntando en la mañana que si extrañabas a Sabrosito y qué contestaste.
1: Que no.
2: No, porque. Porque él me, traía nos tocaba en cabina los sábados.
1: Ajá.
2: Él traía el menú, me decía.
1: ¿El menudo?
2: El menudo.
1: Menudo. Ah, ay, me asusté.
0: Pero tú le agarraste.
2: No, este se gordo, quedaba. Gordo. Se quedaba en la cabina.
1: Dije, pero trae menudo todo.
4: Me gusta el menudo.
1: Sí, aquí trae el menudo. Gordo,
4: a mí no me gusta el menudo.
0: Gordo, ¿y por qué le agarraste odio al Sabrosito, güey? ¿Cuál es el motivo de que le agarraste odio al Sabrosito?
2: Ah, es una larga disco.
0: No, pero en pocas palabras, ¿por qué?
2: Porque le hablaba a mi hermano y mi mamá.
1: ¿Y el Chiva?
2: No, el Chiva no.
1: No le habla, no le habla.
0: Es que le habló con mucho odio, ¿verdad?
4: Se lo olvidó al Sabrosito.
0: Con mucho odio, ¿verdad? Y luego,
4: se lo olvidó al Ruli.
0: Causa de eso, le habló a tu hermana y tu hermana te regañó, ¿verdad?
2: Sí.
1: Ruli, ¿se te olvidaron tus cosas?
0: Oye, pues bueno, hay que irla preparando con el lonchecito porque ya sea hambre. La verdad, yo no cené desde ayer.
1: Dando las 9:28, te abrocho. Damos 26, perdón. Me llama Bruchan, ya no me la quiten, ¿vale?
0: No, ya no.
1: Damos formalmente inaugurada la hora para comprar bolillos y hacer los lonches. Yo como candidato ofrezco desayuno lonche para todos.
0: Como los de antes. ¿Dónde están los viejos momentos? Los viejos tiempos. Tengo ustedes el candidato del partido de atrás, Juan Ignacio Cueva Partida, el Chiva, por el distrito 41.
1: Soy juego de padre y partida de madre.
4: Efectivamente. Compañeros y compatriotas.
2: Chiquillos y chiquillas.
0: Ya con esa voz.
1: Ya, me escucha la voz y dice, este güey me va a transear.
0: Ya con eso sentí que me faltan 3,000 pesos en la cartera.
1: Detonaremos. Así dicen.
0: Ah, bueno.
1: Detonaremos, no te tronaremos.
0: Lo voy a detonar.
1: Detonaremos la economía de la Venustiano Carranza.
0: Ah.
1: Otorgaremos un crédito bolillo a la palabra.
0: Vamos a entregar la llave de la ciudad al Teco.
1: Con tu crédito bolillo a la palabra. Tienes, te dan tu vale del bolillo gratis.
0: Creemos en tu palabra.
1: Que lo vas a pagar la quincena.
0: Si no, te mandamos cobrador.
1: El buro de crédito. Pues ya es hora, compadre.
0: Vamos, vamos, acorde.
1: Vamos a la pausa. Le vamos a dar bolillo. ¿Vas a votar por mí?
0: Está dormido, como está dormido.
1: Perdón. Tú, yo sé que tú votas por el PRI, pero pues,
0: aquí puedes encontrar el picón de tu sueño.
1: Ay, ¿dónde? No.
4: Tú votas por el PRI morado.
2: Yo voy a votar por el Abaluco.
1: Tú eres del PRI.
0: Estúpido.
1: Vale, pues vamos a hacer algo, madre, porque ya siempre. Pausa, le estamos con más de los hijos.
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3: Miren, aquí estaba haciendo el rollito con la bolsa. ¿Qué cree que tenemos aquí dentro de esta bolsa? ¿Qué se imagina? ¿Qué te imaginas, Rubén? Tú lo estás viendo, güey, pero quieres saber.
2: Dale pistas a la gente lo que es.
3: Tenemos algo que viene frío, que viene refrigerado. ¿Frío?
2: Viene en
3: rectángulo. ¿Color qué sería? ¿Moradito?
2: ¿Color rosita?
3: Rosita.
2: Y sirve para sándwiches.
3: Así es.
2: ¿Qué es?
3: Le llaman embutido.
2: ¿Qué es? Aquí está tu embutido.
3: ¿Qué viene siendo, DiCaprio? ¿Qué tengo en la mano?
4: Jamón.
3: ¿Qué tengo en la mano? ¿Qué tengo en la mano,
2: DiCaprio? Jamón te saco. Oye, y queremos también agradecer a los patrocinadores, al Metro DiCaprio. ¡Patrocinadores!
3: ¡Patrocinadores! ¡Ah, qué ricura! Ay, el bolillo también.
2: ¡Népale! ¡Patrocinadores!
3: ¡No más! ¡Qué belleza!
2: ¡Patrocinadores! Bueno, ahorita.
3: A ver, ahí está.
2: ¡Vamos al corte! ¡Regresamos con más de Los Hijos!
3: ¡No, espérate, comadre!
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2: 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Qué rico está el bolillo, comadre. ¿Cómo están?
3: Qué bonito.
4: ¿Cómo es la técnica, chiva?
3: Abre, mete los dedos.
2: A ver, los dedos.
3: Por un lado, güey.
4: ¿Mira dónde lo meto?
3: Por un lado. Ahí, métele. Ándele. Va a estar bonito al principio.
2: Ahí va.
3: Ahí le va abriendo.
2: Ya se está aflojando ya.
3: Esa es la técnica de purá ancestral. Que nos la enseñaron los mayas.
2: Uy, Cari Morphy, no te espera nada bueno,
3: ¿eh? No sabes meter el dedo, Cari.
2: Ahí te vas a quejar. Bueno, Pacific Car Wash.
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6: ¡Ahorita vengo, comadre!
2: ¡Hola, va, comadre!
6: ¡A desayunar! No, llegó el momento serio de los hijos de la remanga.
2: Espérate, no.
6: ¿Hacemos cartita, comadre?
2: Vamos a escuchar en el momento. Momento musical con Juan Gabriel y el peso pluma y grupo firme.
6: Venga, te reía. ¿Comadre, dónde agarraste hielo, comadre?
2: No, yo fui a comprar.
6: Ah,
4: ¿quieren? Ahí te dan hielo allá.
2: ¿Quieren?
7: No te dan, vas y compras, no te lo dan.
4: Por eso.
7: No, pero no te lo dan, estás diciendo te lo dan. Así,
6: es el más mejor, güey.
7: Dedos.
6: Tú, DiCaprio, te vendo 2 pesos de hielo.
2: ¿Qué pasó, compadre?
6: Oye,
4: solo pienso en dinero.
2: Vamos a hacer una pausa técnica para comer estos lonchecitos porque se van a enfriar.
6: Sí, mejor sí, compadre.
2: Y nuestro amigo Rubén en cabina mete música y ahorita regresamos. Estamos transmitiendo en vivo en directo desde panadería
6: El Teco. Uno lonche que nos vamos a comer, compadre. Uno lonche de lo que come el Papa León 14.
2: Claudia, si Claudia Chamos se llama así, mejor, ¿cómo se llama? Esa es la que come también allá en el Palacio de Gobierno.
6: Claudia Chema tirado, dice el DiCaprio.
2: Tirado.
6: ¡Regresamos con los hijos
5: de la remangada!

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1: ¿Cómo desayunamos, Ramiro?
2: Riquísimo. Esos bolillos estaban espectaculares.
1: Y con por todo el jardín central.
2: Sale un bolillo profundo, profundo. Va para atrás, DiCaprio.
1: Es la primera.
2: Se queda con el bolillo en la boca. Y tenemos la primera torta capturada.
1: Es la primera vez que me siento así como se ve el DiCaprio. Pando, bombo.
2: Me sonó así el pedo comer que me encontré ahí abajo.
1: Acá de comer.
2: Ahí estaban tirados abajo.
1: Pues hay que repartir entre los cuatro.
2: Ah, 25.
1: Ahí estaban abajo.
2: ¿Qué te parece, DiCaprio?
1: Bueno, gracias, pues. Ya me tocaba.
2: ¿Ya te dio los 100 pesos que se encontró abajo los otros? ¿O son los mismos?
3: No, es de él.
2: Pero ya, los que agarró del suelo ya te los dio.
3: El mío, aquí lo tengo yo.
2: No, pero se cayó uno y lo agarró y ya te lo dio.
1: ¿Estás seguro que ahí lo tienes? ¿Estás seguro?
2: Me lo quitó.
1: No,
2: a este coche no le puede tocar al DiCaprio.
1: La cola.
2: ¿La comida?
1: Y el dinero.
2: Mira, que me costó otros 50, está bien.
3: Nada, sí, está.
2: Mendigo, ¿cómo se llama este Alberto Carlsen?
1: Vamos con votación, comare.
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1: ¡Pasó del Norte!
2: Qué bárbaro, amigo. Qué bueno que eres conductor.
1: Qué buen calillo carga.
2: Oiga, por cierto,
1: lo que me si hace una torta del Teco.
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1: 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Uf, qué rico, qué sabroso.
2: Nosotros tenemos un certificado que nos ha costado durante muchos años.
1: ¿Qué dijo?
2: ¡Épale!
1: Y aquí viene la señora, güey.
2: La gemelita, güey.
3: Que viene el
1: tejo
3: porque viene el pan.
1: Ah, qué interesado eres, qué bárbaro. Oye, es que estamos pando, comadre. Estamos pando, Ramiro. Hoy
0: no, pero iba a hablar del certificado de calidad.
1: Ah, sí, no. No.
2: Buenos días, Teco.
0: Tiempo acostado,
2: Teco, aquí para ver el Teco. Nosotros tenemos un certificado que nos ha costado durante 15 años.
1: Es un diplomado.
2: Moldear a mano.
1: Una maestría.
2: Somos ya nombrados por la Federación Internacional de Golletera. Golleteros. Golleteros no anónimos.
0: Declarados.
2: Tenemos certificado Golleteros Hambrientos. Grado 5.
1: Acabamos de crear una federación que se llama Federación Internacional de Golleteros, la FIGO. Efectivamente.
3: El camino y yo el coyote.
1: ¿Qué tiene que ver eso? Vete para allá.
2: Tú ya dijiste que no te gustan los hombres.
1: Que no es hombre, dijo.
2: Que no es hombre.
1: Oye, tenemos nuestra carrera que es Golleteros Angustiaros, que estamos en verdad reconociendo cómo es que le damos 5 estrellas de un total de 5 estrellas a nuestro amigo Teco, porque tiene
2: Michelin.
1: Pan rico, sabroso.
2: Estrellas Michelin.
1: Nos aventamos ahorita, mi comadre y yo, dos bolillos cada uno.
0: Boloso.
1: El Ramiro se aventó uno que porque está a dieta, dice. el DiCaprio que porque está a dieta, pero la verdad es que fácilmente te puedes comer 3 bolillos y aguanta, vara. Así que bueno, ¿qué onda, Teco? ¿Cómo estás? Bienvenido a los hijos de la remangada, Teco.
2: ¿Cómo estás, Teco?
1: Gracias por recibirnos primeramente.
4: Buenos días. Otro medecito más y aquí seguimos aguantando el calorcito, pero todos los días con la misma actitud de siempre.
1: ¡Eso!
2: Ves a tu niña dormida y dice, tengo que fregarle.
0: Hay que pagar cuentas.
2: Hay que pagar la clase. Ahí viene a entrar a la clase, la hombre. Ahorita vengo.
4: Maternal, ya van a
2: la primaria.
4: La maternal.
2: Qué chulada. Teco, pues oye, que sigue manteniendo la calidad del pan, de bolillo, de telera, de los picones, las conchitas, de todo el pan que ofreces. La mejor calidad.
4: Así es, cada día nos esforzamos más. Igual vienen otros productos nuevos y hay que calarlos también para verla.
1: Oye, Teco, hicimos una prueba. Nosotros los hijos de la remanga estamos metiendo una sección que se llama investigaciones, como la que hace la Profeco, pero hacemos nosotros. Y dejamos el bolillo 2 días y seguía igual de blandito, Teco. ¿Cuál es el secreto? O sea, ¿cómo es que uno puede comer? A lo mejor no se acaba el bolillo en un día, le queda para otro día o para un tercer día y están buenos, aguantan. ¿Cómo está el rollo ahí?
4: No, pues sobre todo la calidad y el producto y el reposo que se le dé. No, las cosas arrebatadas.
1: Ándale. Es que se cita como
0: y algo que tiene el bolillo es que te satisface sin dejarte así empanzado, así ¿no? Es, y el sabor es. Que tiene, no, tiene es tanto sensacional
1: como
0: así
1: los
0: es.
1: Otros. Yo lo reto, gente que me está escuchando en ese momento, a todos los que nos están escuchando, que vengan para acá. Digo, ya muchos ya te conocen, Teco, así pero es, los que de repente por primera vez digan, ay, ¿a poco así el Teco? No, pues también va a ver los hijos de la remangada. Si lo retamos para que venga y pruebe el pan, así de veras, es. Lo retamos y usted se va a quedar satisfecho. Si usted viene una vez, regresa 3, 4, 5, 6 veces, la verdad.
2: Hay panadería.
1: Nuestro amigo Rubén. El Alarcón, ya hasta acá viene a comprar pan.
2: Compró una bicicleta nomás para venir a comprar, Teco.
1: Una moto eléctrica.
2: Más que se olvidó cargarla.
1: Sí. Viene hasta acá y nuestro amigo Rubén que está en cabina, a todo mundo a donde va, hasta allá se le llevan orillas.
0: ¿A qué hora sale la primera tanda de bolillo calientito en el día?
4: como a las 7:30 de la mañana.
0: A las 7:30 para el desayuno está especial.
4: Luego a las 12, luego a las 3, a las 5 y el último 6:30, 7 de la tarde.
2: ¿Y tu experiencia cuál, a qué hora es donde más se concentra la gente a comprar pan? ¿Tiene una hora o todo el día está circulando?
4: Sí, sea más o menos.
1: Está haciendo fila, de hecho.
2: Teco, y cuando llueve.
4: No, pues a todas horas ahí se llega.
2: Sí, ¿verdad? Como que es tradición, en cuanto empieza a llover, pam, pam, pam, pam.
0: Y ahora que viene el tiempo que no me puedo decir de frío, que no es tanto de calor, que la gente con un chocolate, digamos, en invierno, que con un café, ¿qué es lo que más se antoja? Pues
2: un pan.
1: Definitivamente. Gusta un picón, ¿verdad?
0: una conchita.
1: De hecho, comadre, aquí puedes encontrar el picón de tus sueños.
2: Sí. Ay, papá, dije. ¿Sí? Hazme la buena, comadre.
0: La dona de tus sueños.
2: No. De variedad de panes, Teco, ¿cuánto manejas, más o menos? Promedio.
4: Aquí manejamos unas, de perdida, unas 32 fácil. Aquí nomás que yo nomás me acuerde, pero son un poquito más.
1: Y es que sabes que el pan se te tiene que comer con una Coca-Colita bien helada, la verdad. Nosotros que somos de barrio bajo, es con una Coca-Cola.
0: Bueno, chiva con leche de hombre, ¿no?
1: Leche
0: de hombre bien helada.
1: Ahí hay leche helada, ¿no?
2: Teco, tú eres una persona seria, güey. Responsable. ¿Qué tipo de leche tomas, güey?
4: La Santa Clara, la que le gusta a las niñas.
2: Natural. Normal, completa. Normal. ¿Tú has escuchado un hombre que diga de lactosada?
4: Sí, hay mucho, aquí tengo muchos clientes.
1: Pero fíjense, es licuado de fresa con leche de lactosada.
2: O sea, qué cosa tan jota, güey.
1: Sí. Y lo viera, tan grandote,
2: ¿no? Eso va, que salió con esa fregadera. Leche de lactosa, dije yo. ¿Qué? Dije.
0: ¿Qué tengo que tomar?
2: Con azúcar. Leche de hombre, dije.
1: No, para hombre.
2: Ah, para hombre. Aquí con el Teco abierto que a las 5 de la mañana.
4: A las 4 ya está abierto, pero a las 5 ya.
1: Teco, ¿pero a poco puede venir la gente a comprar pan a las 4 de la mañana?
4: Sí, a las 4.
1: En serio, la gente que anda en los taxis, en los Didi.
4: Gente a las 5.
1: Una que otra cariñosa que va saliendo, ¿verdad?
2: Y cruda, una conchita. Quiere una conchita para bajar avión.
4: Sí, no, desde las 4 tenemos abierto y los domingos desde las 3.
1: Fíjate que eso platicamos con el Sabrosito y yo le dije, no, o sea, ellos empiezan a trabajar de las 4 de la mañana a 5, pero obviamente el pan está hasta las 7. No, me dijo, porque ya nos han hablado amigos que son taxistas que pasan temprano y compran pan.
4: Sí, a las 5 llegan los taxistas, 5:30, y se les despacha igual.
0: Eso. Oye, Teco, ¿y cómo les ha ido con la nueva especialidad que traen, que es el pan de zanahoria? Que la otra vez lo estábamos viendo cuando tienen el mostrador y se ve sensacional.
4: Sí, no, sí está muy flojona poquito, la verdad, pero sí sale, la verdad. De hecho, hoy ahorita va saliendo. Ahorita lo acabamos de hacer.
1: Platícanos de ese pan entonces, o sea, ¿ese es un pan dulce, pan integral o de qué estamos hablando?
4: Como un pan, pan de zanahoria. No es tan dulce ni tampoco tan salado, pues está bien.
1: ¿Te se antoja para comerse en la mañana con un
2: de fresa,
1: con leche de lactosa?
4: En la noche.
2: Madre, güey, imagínate, me viera yo, güey. Me da un licuado de leche lactosada.
0: ¿De fresa?
2: Y un pan de zanahoria.
1: Antes lo dijo leche de almendra. ¿Cómo le hace para sacar leche de almendra?
2: Primero la chiquilla. ¿La tecolínea?
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1: No diga eso al DiCaprio.
2: No dije cuándo.
1: Ah, pero todo bueno allá, güey.
2: Ah, va más para allá que para acá. Mire, estamos enamorando.
1: Me voy a proponer un negocio, señora que me está escuchando. Usted no haya la puerta y dice, ¿qué hago para emprender? O sea, mi comadre trabaja los videos del fútbol. ¿Eh? Él va como a 3 partidos. Sígame, comadre. Y me voy de acuerdo. Oye, avísame dónde va el juego.
2: La Esmeralda.
1: Así es, para que se lleve usted una charolita de pan. Aquí lo viene a comprar precio. Ya le pone un poquito más de precio y le va a ganar. Anda ganando 50% de ganancia.
4: Pues, casi, la verdad.
1: Sí, en serio.
2: Yo digo que gana más el vendedor que el Teco.
1: No digas eso, se agüita el Teco.
2: Me refiero que el Teco se lleva la friega de hacerlo, invertirle, prepararlo.
1: Lo viene, lo compran al precio, le dicen a mi comadre, ¿dónde va a haber juego? Pues va a haber mucha gente, mucha perrada ahí. Y así va su charolita y los vende a 16 pesos, 17 pesos.
2: ¿Ayer jugaron los caluchines? ¿Ayer? ¿Cómo quedaron?
4: 4-2.
2: ¿Ganaron? Ganamos. ¡Ah, ganaron Allende! Sí,
1: que me voy para allá también con la charola.
2: Es que el Teco también es patrocinador de fútbol, güey.
1: Ah,
2: le gusta el fútbol, entonces patrocina y hay un equipo.
1: Teco, la idea para que te lleves una.
2: Y le ganó a la Allende, que es un güey de pulga, del pelo, güey, bueno, un buen equipo, güey.
1: El Rábano.
2: Ahí para el luchador de triple A.
1: Cochuela.
2: 4 le ganaron entonces.
1: 4-2. Ah, pues felicidades, fíjate. Que no cualquiera.
2: Y la semana va a ser allá de Esmeralda.
4: Para el otro lunes de este hasta el otro que viene.
1: Se ocupan una porrita ahí, está Alberto DiCaprio. Con un panecito canta.
2: No ha pensado una botarga así gordita, media cachetona, media. No hace nada, pero está parado, ir a verlo.
1: Ahí donde lo ve, está dormido como los flamingos con una pata. Recuerden los de Colina, tome nota, señora. 6, evento, 6, posada, todo.
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1: Está bien, comadre.
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1: Teco, muchas gracias, güey.
5: 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Gracias, gracias por alimentarnos, por dar.
1: La neta, güey, no por hacer la barba, güey. Pero cuando a mí me dice el alma, para el sábado, viéramos con el Teco. Me quedo yo, Teco, me despierto a la madrugada, tengo hambre. Ah, voy con el Teco. Así me quedo.
5: Que de hecho, nos avisan como a las 2 de la tarde, más o menos, y ya comí.
2: Desde ese día,
5: de comí lo ligero,
1: ¿eh? Y luego no comí.
5: Voy a comprar pan, no, que voy a comprar pan. Ese día, para el otro día, con el no teco. Cena. En la madrugada, pues se levanta con hambre, como a las 3, porque también la vejiga le
1: avisa. Tomo agua para que se empance,
5: no va la agua. La vejiga le avisa, como que tiene que ir al baño a las 3. Y dice, voy a llegar al refri. Ah, no, voy al Teco. Y se espera.
1: Me
5: llega
1: espero
5: con hambre.
1: Unas horas.
5: De hecho, llegó a la pura 9 y dijo, ¿qué onda? Hay que hacer los lochecitos de una vez. Espera.
1: Llegué y dije, y luego me vine acá por el lado, venía de la Flores Magón. Esta calle sale derecho ahí al café marino, güey.
4: Sí,
1: no sabías, derechito sale, comadre. Yo me vine rumbo, me iba a venir por acá y dije, pues me viste por este lado, por el. Iba a salir yo por el panteón, por acá, por el tren.
5: Para
1: dije,
5: no, camino en la noche para no llegar por allá.
1: Con la cariñosa, comadre.
5: Con lo,
1: pues, aquí le va derecho y allá corta, comadre.
5: ¿Y son mujeres?
1: Ah, bueno. Bueno, no sé. Gracias, Teco.
5: Gracias, Teco.
1: Vamos a rezar, comadre, los hijos.
5: Desde la remangada.
1: Despacito, no despierten.
5: Desde Panadería El Teco.

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1: Ya salió de Durango a las 2 o 3 de la mañana.
2: Cuando guste, vamos a entrar al aire. Si te parece bien, podemos entrar al aire, te puedes venir acá a sentar.
3: Si quieres trabajar, digo. Oye, seguimos transmitiendo muy en directo de Panadería El Teco. Acá
2: trae botes, compadre.
3: Ya, cochino.
2: Trae botes en esa bolsa.
3: Gordo, te dijimos que ya no echaras botes.
2: Trae botes en esa bolsa.
3: Se te va a manchar bien fue la bolsa
2: esa. Te apuesto 500 pesos a que trae botes. Aquí está, compadre.
4: Cochino.
2: Apuesto a 500 pesos.
4: Cochino.
2: Gánate, a ver, cállame los 5 y dime.

0: que no y te gana 500 pesos. Ay, cállamelo, si no trae botes, si no trae ningún bote, te voy a dar los 500 pesos.
1: Trae botes allá.
0: Y si trae, y si trae bote, me va a dar 500 pesos él a mí. Ahí está.
1: Si tiene tres botes,
0: no.
1: A ver.
0: Ahí está, mira. Si tú dices que no, ¿verdad? Okay, ahí están los 500 pesos. Abre
2: guárdalo.
0: Abre la bolsa. Si no trae botes, estos 500 son tuyos. Te lo doy, si no te
2: trae. No me lo vas a dar.
1: Sí, trae.
3: Oye, se oye.
1: Gordo.
0: Sí, trae botes.
1: Gordo, ¿por qué trae botes, cochino?
0: No estoy trayendo botes llenos
1: de pipí, no sé qué son.
0: Sabrá qué borracho habrá tomado ahí lo guardo.
1: Bueno,
2: no.
1: Este amigo nunca va a cambiar, que esa bandita. 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
0: Ahorita vengo, comadre. Allá ando perdida.
1: Ahora sí, pasamos rápidamente a la sección seria de los hijos de la remangada. Porque en sábado también ayudamos personas y ayudamos a que las familias descarriadas tomen de nueva cuenta su camino hacia el bien. Tú que me escuchas, que tienes problemas, que no puedes dormir porque tienes muchas preocupaciones en tu trabajo.
0: Ay, cálmate.
1: No me la acabo.
0: ¿Qué problema vas a tener tú? Que no te queda el pantalón ya, que no te quedan los calzones limpios, que... Bueno,
1: tú, pobre ingrato y desgraciado que me escuchas, que no ha desayunado.
0: Amigo, tú.
1: Véngase para acá al Teco y compre un pan. Con 12 pesos se compra un pan y quedas satisfecho. Tú que me escuchas, que tu esposa no te quiere y te da...
0: Largas
1: para quejito. Tú que me estás escuchando. Ay, caray. Bueno, y tú que dices que no hay ningún problema porque todo está arreglado en el mundial.
0: Sí.
1: Tú tienes problemas serios de personalidad.
0: Porque España y Argentina están en la final.
1: Así es, los dos mejores están en la final, efectivamente.
0: Con el mejor del mundo.
1: Ajá. Tú que te la pasas diciendo que le hicieron trampa a CR7 porque no pudo llegar ni siquiera a cuartos de final.
0: Qué jodido está el fútbol. Para que Messi de 39 años esté haciendo eso.
1: Qué corrupto, ¿verdad? Pero bueno. Ay, no. Llegado el momento adecuado con la persona adecuada, el que se quedó sustituyendo a una gran persona. Estos son...
0: Pero tampoco Randy. Así. Gran. Nada,
3: mucho neta. Esfuerzo no hice.
0: Nada, neta, no, cartas fingidas. ¡Órale!
1: Estos son Rami Ramiro, casos de la vida real.
0: ¡Eso soy yo! ¡Tú eres mejor! ¿Te quedas más o menos?
3: ¡Ah! ¡Oh!
0: ¡Éfale!
1: Rubén!
0: ¿Qué te pasa, Rubí?
3: ¡Oh!
5: ¡Se le moja la
3: canoa!
1: ¡Éfale!
5: ¡Se le moja la canoa!
0: Nomás poquito, dice.
1: La versión similar, adelante.
5: ¡Oh! Escribe esta canción. Este sábado 18 de
0: julio.
5: ¡Ah,
0: huevo, bruchada!
1: ¡A ti!
0: ¡Nadie!
1: Perro, mendigo, desgraciado.
0: Buenos días.
1: Cuando solo vino.
0: Buenos días. Pon la atención porque no quiero que te estemos repitiendo, Es que pasa alguien, una mosca y te le queda.
5: ¿A dónde?
1: ¿Será mosca o mosco?
0: ¿Será zancuda?
1: Era mosca porque traía falda.
5: De repente.
1: Buenos días. ¿Qué tal?
0: Mi nombre es Rocío.
1: ¡Oh, chío!
0: ¡Ay, papá! No es tu chío, es otra.
1: Está poseído por la lujuria de la chío.
0: La mujer. Soy Rocío.
1: Hola, Rocío.
0: En un tiempo mi esposo le empezó a dar por ir a jugar a los casinos.
1: Ah.
0: Y bueno, cuando recién nos casamos, él iba mucho los fines de semana a jugar. Y no lo niego que, de hecho, la boda que tuvimos, no tan grande, pero la sacó de las apuestas de que ganancias. Hacía en el casino.
1: Oh.
0: Cuando nos casamos, él

0: Seguía yendo y empezó a perder dinero, en un carrito lo vendió y le dije, oye, ya deja ese negocio, vamos a ponerse en paz porque si no, no vas a tener que vender la casita que con mucho sacrificio compramos entre los dos.
1: Sí.
0: Y hemos atravesado una situación económica media complicada, ¿no? Uh-huh. Un día me llega y me dice, fíjate que voy a ir al casino, junté un dinerito y voy a ir a distraerme. 5,000 pesos, gano, pierdo. Dije, oye, pues es mucha lana, así fue. Y pues ganó.
1: Oh.
0: Y volvió a ganar y empezamos a reponer
1: arriba la suerte.
0: Dice, ¿por qué no vas tú conmigo a jugar también? Y pues tenemos dos opciones, tú y yo.
1: Es la buena suerte, le dijo.
0: Y dijo, pues yo nunca había ido y ya fui y empecé a enrolarme en ese mundo de las apuestas.
1: Mirás
0: en
1: este negocio. Bien, dijo la mujer.
0: Vamos a ver. Y hemos ganado, pero también hemos perdido.
1: Híjole.
0: El problema es que ahora estamos pasando por una mala racha donde prácticamente volvimos a empezar de cero, nos quedamos con la casa, pero vendimos muchas cosas porque empezamos a perder, pero seguimos apostando. Ahora yo tengo el problema de que ya no puedo detener ese vicio.
1: Oh, salió.
0: Necesito estar cosa. Jugando, necesito estar ahí, porque el día que no voy me duele la cabeza, me siento incómodo, ando así como hasta con depresión.
1: Como que le falta la droga, ¿no?
0: Exactamente, así es. Entonces, estoy pasando, dice, por una situación complicada porque mi esposo y yo, pues, en veces ganamos poquito. De hecho, he faltado a mi trabajo por irme a apostar.
1: Ah, caray.
0: Entonces ya está medio complicado el asunto ahí. Y la pregunta, que, o a lo mejor hecho la ayuda que les pido, es de que me recomiendan algún psicólogo o qué tengo que hacer para poder salir de esta situación.
1: Híjole, qué difícil,
0: Rocío.
1: Chío. Chío, qué difícil, porque
0: es una droga.
1: Sí, es un vicio.
0: Una adicción. ¿Cómo se llama el vicio ese?
1: Es una adicción, es la ludopatía.
0: Ludopatía. Tú eres Ludovico.
1: Sí.
0: Cochinero.
1: Sí. Bueno, ¿qué te
0: ¿Tú has apostado, DiCaprio? ¿Te gusta apostar a ti?
2: No.
1: No, desde que perdió. ¿Sí? Desde que perdió los chocomiles.
0: Desde que perdió los chocomiles con el Zeus.
2: Bueno, no me acuerdo.
0: Te dice si te llega una apuesta.
1: Chocomiles y torta, güey, perdiste, ¿verdad?
0: Bueno, hay que ocupar psicólogo, ¿eh?
1: Mira, hay que primeramente tomar atención psicológica porque claramente esta es una adicción, con grupos de apoyo, una red de apoyo para poder salir adelante de este problema, porque efectivamente genera muchos estragos en la vida, ¿no? En la vida de pareja, en la vida social y en tu vida laboral. Porque cuando llegas a conseguir un trabajo, lo único que estás pensando es conseguir dinero para poder irte a apostar. Inclusive llega un momento en que probablemente puedas pensar que a cierta hora es cuando tienes suerte. Mm. ¿Por qué? Porque sigues ciertos patrones, ¿no? De que, mira.
0: Gané otro día a tal hora.
1: Y una señal, y significa que tengo una suerte, y a esa hora te quieres salir, que se supone que es tu horario de trabajo, ¿no? Realmente la adicción al juego te deja una vida muy marcada porque dejas de hacer muchas cosas. Como cualquier adicción, ¿no? Nuestro amigo Alberto DiCaprio, la adicción a la Manuela, por ejemplo, al cuello de ganso. A cuello de ganso no le deja hacer nada en la noche, por eso no duerme.
0: Es cierto, comadre. Está débil porque la actividad de Manuela lo deja medio guangón.
1: Así es, ya ni siquiera ve la del
0: gobierno. Ve el sueño.
1: Ya están en su mente.
0: Ya. Entonces, voy a poner la película.
1: Yo considero, Rocío, que los dos tienen que ir a una terapia de pareja primeramente, porque ya dañó la relación y a la vez, atacar el punto de lo que es la ludopatía, ¿no? Salvo que nuestro amigo Ramiro diga lo contrario, pero esa es mi opinión.
0: Es como,
1: ¿no?,
0: una droga esa
3: y madre. Se pone muy grave el asunto porque dijeras tú, uno de los dos está involucrado y no lo puede dejar,
0: pero
3: aquí ya son los dos.
1: Uno jaló al otro.
3: ¿Quién va a tener el control de decirle, hazte para acá?
0: Eso pasa en la pareja. Yo conocí una pareja donde el morro estaba todo rayado, tatuado. Y se casó con una muchacha tranquila, normal, pues como a los 4 meses.
1: Igual.
0: Y andaba rayada también, ya tenía un tatuaje, a los días le vio otro y a los días nada, todo igual que él. O sea, o te jala por lo bueno, o te jala para lo malo.
1: Cierta manipulación o de la pareja hacia la otra persona, de como explicarle cuál es su placer por hacer
0: ese
1: eso,
0: ¿no? Tengo miedo con el DiCaprio que se case con una flaquita.
3: Y fíjate, que lo haga flaca. No,
0: está
3: comprado.
0: No, que la haga gorda.
3: Oye, pero fíjate, porque aquí Rocío estaba claramente en desacuerdo. Hasta le decía al marido, sí. No lo haga ya más.
1: En algún momento
3: termina metiéndose y ya no puede salir. Ahora te voy a hacer una pregunta, Rocío, y a toda la gente que nos escucha. ¿Ustedes han visto alguna casa de apuestas que quiebre? O sea, es un negociazo. Y comúnmente muchas personas que se pican, espero que mañana tengamos un cliente de casas de apuestas, pero comúnmente la gente se pica con estar jugando, ahora sí voy a ganar, la siguiente va a ser la mía. Y no ganas, terminas perdiendo carro, terminas perdiendo casa, te quedas en bancarrota y las casas de apuestas siguen creciendo.
1: Bueno, como dice,
3: es cierto, hay uno que otro que se lleva el premio mayor.
1: Como dice, la casa nunca pierde.
3: Exacto. Yo les voy a decir una cosa. Ya se han dado cuenta, ¿no? Con la tarjetita que juegas, todas tienen chip. Uh-huh. Ahí yo pongo a trabajar mi mente y se imaginarán.
1: Dime.
0: ¿De qué me hablas? ¿Dónde tiene el chip, güey?
1: No, bueno, pues obviamente se maneja de software para poder ver la probabilidad.
0: Saben,
1: de ganar,
0: ¿no?
1: Y de perder, ¿no?
3: Pero obviamente hay un control.
1: lo que conlleva tener esta afectación con la pareja, con tu familia, con tu trabajo, con tus ganas de salir adelante, con tus planes a futuro, pues obviamente mermado. Rocío, la verdad, ahorita creo que estás a cierto punto donde puedes hacer algo, porque después te vas a perder como tu esposo ya está perdido totalmente.
3: Y porque ya está consciente ahorita que es un problema. Así porque es. Va a llegar el momento que no lo van a ver como
1: problema.
3: Acuérdate
1: que el primer paso de los 12 pasos es reconocer que hay un problema.
0: Ahí está el primero. Un ejemplo. Claro. ¿Estás gordo?
1: Negación. Él está.
0: Ahí está el primer punto.
1: Él vive la negación. Tiene los ojos de café, ¿verdad?
2: Ojos verdes.
1: Dice que ojos verdes. Negación.
0: Eres viejito, ¿verdad?
2: Viejito los perros.
0: ¿Tú qué eres? ¿Tú qué eres?
1: La negación.
0: ¿Joven? Joven, tres. Ahí van tres cosas. ¿Eres
1: hombre?
0: ¿Eres trabajador?
1: ¿Eres baquetón? ¿Eres huevón?
0: Ahí está negación. ¿Eres flojo?
1: En la negación. Entonces, él vive en la etapa de la negación. Nuestra amiga Rocío ya está en la etapa de que reconoce que hay un problema. Ahora tiene que convencer a su esposo para acudir a tener ayuda, ¿no? Entonces, es algo muy gacho. ¿Cuántos famosos no conocemos que son adictos al juego? ¿Y cuántos famosos que cantan, que son cantantes? Entonces,
0: muchos.
1: Y que han superado esta situación, pero en cualquier momento pueden recaer, ¿no? En cualquier momento pueden recaer. ¿Por qué? Porque la adrenalina de ganar no se compara con nada para ellos. O sea, no hay nada.
3: Y el pensamiento, Miguel, estás perdiendo, la próxima me recupero.
1: Acuérdense que es dopamina, lo que se libera, adrenalina. Entonces, son hormonas que le producen placer al cuerpo. Éxtasis, dices, bueno, es que yo voy a ganar. Épale.
0: Asómate
1: atrás,
0: de pantalón azul.
1: ¿Sí? ¿Qué?
0: ¿Sí?
1: ¿Sí?
0: No, que tú estás bicicleta.
1: ¿O tú qué opinas, Alberto DiCaprio?
0: Valió madre.
1: Tú que ya caíste en el vicio de las apuestas.
3: De la negación.
1: Y que ya.
3: Estás en la etapa
1: gordo,
3: de negación.
1: Y ya saliste de ese vicio porque perdiste mucho una torta de chocomiles. ¿Qué consejo le das a Chío para que no pierda más dinero?
2: Que se ponga a trabajar.
1: Sí, trabaja, güey. O sea, floja no es como
0: cuando
1: tú.
0: Cuando llega la quincena, rápido, corre al casino.
2: Exactamente. Ahora sí.
1: Gordo, en pocas palabras.
0: ¿Qué dijo?
1: ¡Gordo!
2: ¿Qué onda?
1: En pocas palabras, ¿cómo se siente perder dinero, güey?
2: Feo. Muy feo.
1: Ok, feo. Para que le digas a Chío que cada vez que pida dinero se acuerde de eso. De esa sensación de perder dinero.
0: Pues, lo que te cuesta ganar ese dinero para que lo pierdas en una media hora.
1: ¿Cómo se lo gana este?
2: Si no le gusta la apuesta, ¿para qué le entra?
1: A ver.
0: Cállate. A ver, una pregunta. ¿Te gusta la música? ¿La qué buena?
1: A ver.
0: Contéstame.
1: ¿Te gusta o no te gusta? ¿Te gusta la música de banda?
2: No voy a decir nada.
0: No, dime, contéstame.
2: No voy a decir nada.
0: Contéstame.
2: No voy a decir nada.
3: ¿Me autorizas a decir, DiCaprio, lo que piensas?
2: No voy a decir nada.
3: ¿Me autorizas a decir lo que piensas?
0: ¿Qué estás diciendo? Tú le estás diciendo a ella. No te gusta, no sé qué.
2: No lo hagas.
0: ¿Y tú? ¿Dónde te quedas con el ejemplo?
2: No lo hago, me pongo ahí música que me gusta.
0: En la radio, la que buena, ¿te gusta la música?
1: Él ya reconoció que no le gusta la música de banda. Por ende, está trabajando en una estación de banda.
2: No,
1: una música grupera no le gusta.
0: Ropero no eres, parece ropero.
3: Una estación grupero. Ropero no.
1: ¿Qué hace aquí? Sí, le pregunto, ¿qué hace aquí trabajando en una estación grupera?
2: Pues yo llego a mi casa y me pongo a...
0: Aquí en la radio, aquí en la radio.
1: Escucha la pregunta, escucha.
2: Estoy trabajando y ya.
1: ¿Pero por qué trabajas aquí si no te gusta la música grupera ni banda?
2: Pues,
1: No. Pregunto a ti, güey.
2: No diga nada.
3: Entonces. O sea, le está diciendo...
1: Gordo,
3: me vale mouse.
1: Gordo,
3: me vale
1: pregunto.
2: No
1: gordo.
2: Nada.
1: Gordo.
2: No
1: gordo.
2: Nada.
1: Gordo, cállate.
2: ¿Por qué me pega?
1: Te estoy preguntando, si no te gusta... Tu trabajo, ¿por qué sigues aquí?
3: ¿Quieres que te dé una ayuda? A ver, ¿te doy una ayuda? Una respuesta políticamente correcta. Soy un profesional de...
1: No,
3: sabemos que no, pero dilo.
1: Me gusta el dinero.
0: Dame el dinero.
2: Algo lo que sea.
1: Bueno, ¿qué? No, entonces, ¿qué le quiere decir a Chío? Porque ella no puede detener a apostar. Ella piensa que va a ganar, pero siempre está perdiendo. Compártele lo que significa, güey, lo que significó para ti apostar con el Zeus y perder chocomiles y tortas. ¿Cómo sentiste? Triste, enojado. ¿Cómo te sentiste? Para que ella entienda.
2: Pues, yo más le dije, güey, la América ganaron por la ayuda del árbitro.
1: Bueno, sí, pero
3: como Argentina.
2: Perdí el chocomil.
3: Como Argentina.
1: Pero ¿qué sentiste tú al perder el dinero? Tuviste que sacar dinero para pagar las tortas y los chocomiles. ¿Cómo te sentiste?
2: Horrible.
1: Ah,
2: horrible.
1: No, No. Sí sintió feo porque dijo.
4: Entonces,
1: Chío, esta Chío de la carta, cada que pierde dinero se siente así como tú. Así como te ves tú, así se siente.
0: Así se siente,
1: horrible.
3: No hay foto de Chío.
1: Así que, ¿qué hay que decirle? Hay que hacer el esfuerzo.
2: Fíjate,
1: ya no apueste.
2: Que ya no le entre la apuesta.
0: Ni a gracias.
1: Es que se vaya con un psicólogo.
2: Manera un psicólogo así.
1: Chío, la verdad que no, qué difícil es, oiga.
2: Es difícil que me hagas.
1: Chío, yo creo que es más difícil tratar de hacer una plática con Alberto DiCaprio que salir del vicio. Échale ganas, por favor. Échale ganas contigo y con tu esposo, por supuesto. Y esto fueron.
2: ¡Ah, tienes esposo!
0: No, hasta ahorita, hasta ahorita.
1: Atención, pon atención a la historia, güey. La gente quiere que la ayude. Anda tragando voladora.
2: Y luego.
0: El esposo la metió al mundo de las apuestas.
3: Ay, no, ya es inútil. Bueno,
0: gracias a Panadería El Teco. Gracias, nos vamos en una. Si Dios quiere, una misión más de los hijos.
1: ¡Para manga!
0: Unas merecidas de vacaciones. Compromiso.
1: Vacaciones de las vacaciones.
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0: del mediodía con 14 minutos. Hola, hola, ¿cómo están? Un placer saludarlos como siempre a través de Qué Buenas la RJ en su programa de la Hora de la Papa. Ya estamos aquí, tenemos espectáculos, tenemos noticias buenas, noticias malas. Ya platicaron del hijo de Aileen Mujica ayer, ¿verdad?
1: Ya, no, claro, qué lamentable.
0: Qué fuerte, qué lamentable. La verdad, Laura Zapata, yo no sabía que Laura Zapata era muy amiga de Aileen Mujica.
1: No, yo tampoco.
0: Entonces la entrevistan y dijo que ya se había podido comunicar con su amiga y que su amiga estaba destrozada.
1: ¿Cómo no?
0: No era lógico.
1: ¿Cómo,
0: o sea,
1: no?
0: Como dicen, los hijos estamos preparados para despedir a los padres, aunque no, y es muy doloroso.
1: Y ni así.
0: Ni así. Pero dicen, la madre nunca está preparada para despedir a un hijo. O sea, es
1: jamás
0: lo peor que te puede pasar en el mundo y en el
1: jamás
0: universo. Entonces, pues, definitivamente ahorita Aileen está sufriendo mucho. Pero, o sea, yo no concibo el hecho de que, ¿cómo es posible que el chavo sabía que tenía neumonía? Tenía neumonía. Y decir, ¿sabes qué? Voy a viajar a Barbados porque va mi novia, va mi amigo y que no sé qué, van a jugar béisbol. Cuando estás enfermo y tienes una neumonía, es algo grave para tus pulmones.
1: O sea, lo que estamos viendo fue mortal. ¿Qué tal? ¿Cómo están? Buenas tardes.
0: Buenas tardes, Ingrid, perdóname.
1: Gracias a toda la raza.
0: Me metí en el pedo,
1: sí,
0: este.
1: ¡Éjale!
0: Me metí en
1: el asunto, en el problema.
0: Plática.
1: Luego dicen los extranjeros que porque en México todos dicen pedo.
0: ¿Qué pedo?
1: ¿Qué pedo, güey? Oye, qué mal pedo. Oye, no, ese pedo no me gusta. Oye, ese... Bueno, estamos completamente en vivo.
0: Ay, qué pedo te echaste, hija.
1: Ese es otro.
0: Ese es otro pedo.
1: Oye, de 12 a 2, no se nos mueva porque hay mucho que platicar. Ay, y en los controles está Mirna Rubio. Que de rubia dices tú, ay, pues más o menos, ¿no? Porque esos rayitos.
0: Ya se quitó el rubio, porque sí lo traía bien rubiesísimo.
1: Ya le bajó el tono, fíjate,
0: sí, ya
1: la
0: le bajó.
1: Mirna. Oigan, tinte el que me falta a mí. Quiero un algo güeresco en las puntas.
0: Fíjate que se te ve bonito como lo traes.
1: Color ciruela.
0: Sí.
1: Que en los ranchos dicen ciruela.
0: De hecho, a mí me gusta el color ciruela también. El color canela. Me gusta mucho
1: los castaños.
0: El cobrizo me gustaba. Usualmente me gustaba el rojo y el cobrizo.
1: El chocolate.
0: Pero con las canas se nota mucho cuando te está creciendo el cabello.
1: ¿Qué son canas?
0: No sabes.
1: ¿Estas que traes aquí las, en las,
0: no, no
1: en las
0: traes
1: entradas?
0: Ahorita
1: que
0: traes pintado, pero bueno. Aquí estamos también. Ay, les cuento también, ¿sabes quién le dio el adiós al hijo de Aileen y que le mandó un sentido pésame? Es Maribel Guardia. Nadie mejor que ella para entenderla.
1: Uf.
0: Para comprenderla por todas las situaciones que pasó.
1: Claro.
0: Y bueno, ella le puso, ninguna madre debería despedir a su hijo, que es lo que estamos diciendo ahorita. El amor no termina cuando la vida cambia de forma, porque los hijos viven para siempre en la mitad del corazón que nos dejan cuando se van. Y a ti te tocó, Ingrid.
1: ¿Cómo no?
0: Pero con una nenita, una pequeñita.
1: Mi bebé tan deseada, duré casi 3 años para poder embarazarme.

0: y Luciana no se me logró. Y estoy, he sido invitada a lugares donde se dan terapias.
1: Se dio todo el embarazo. O sea,
0: yo fui la mujer más feliz 8 meses, ocho una semana. Meses.
1: Ah, okay.
0: Yo fui la mujer más feliz, aparte le decía al que era mi marido, ay, dícele a Luciana que quiere una nieve de garrafa.
2: No, Luciana.
0: Y luego, oye, justificaba mi gordura, ¿no? Porque pues yo era gordita cachetona, pero es una cosa maravillosa. Solamente creo que quien está embarazada en su vida puede experimentar esta maravilla. Lamentablemente a mí me tocó. Pues la mala fortuna de que Diosito decidió que mi hija se fuera al cielo, pero...
1: Pero es un angelito.
0: Pero es un angelito. Y lo que yo te quiero decir es algo muy serio.
1: Es lo que dice Maribel Guardia.
0: Si yo, que no conocí el mamá, que no conocí el llanto de mi hija, ni amamantarla, me duele en el alma, no quiero ni pensar. El dolor de verdad que representa esto a Aileen Mujica, su hijo, a unos días de cumplir 31 años.
1: Qué fea, ¿verdad? Sí. Pero bueno, y le dice, para terminar lo de Maribel, le dice que Dios te abrace, te sostenga y te dé fortaleza necesaria para atravesar este inmenso dolor. Estoy segura de que Mauro está en la luz, en la presencia de del amor infinito de Dios. Pero con todo lo que te digan, no sé cuánto tiempo le lleve para vivir este duelo a esta muchacha, que era muy unida a su hijo, porque ya ves que a veces, cuando ya los hijos crecen, se casan.
0: Se pegan mucho con la mamá.
1: Específicamente cuando vives en Estados Unidos, la gente como que se abre, y más cuando ya tienes esposa o esposo.
0: Oye, una vez un latino, ni siquiera era gabacho. Estábamos en una reunión, ya hace unos 5 añitos, yo creo, allá en Los Ángeles, California. Y entonces me dijo mi amiga, él aquí está desde niño, pero le llamó mucho la atención y dijo, es que yo nunca he tenido una fiesta con la familia. Y yo veo cómo le hablan a su papá y se paran a bailar. Y nosotros, pues sí, nos reunimos en Navidad, en Acción de Gracias. O sea, realmente dijo, a mi mamá le hablo o nos hablamos una vez a la semana. ¿Cómo es de verdad? Qué bonitas las tradiciones en México, perdóneme. Pero yo no me imagino no hablarle a la Margot, mi madre, o no sacarla a pasear, o no tener una convivencia con la familia, claro.
1: No, es que nosotros...
0: Tú eres muy matriarca.
1: Yo soy muy matriarca y muy patriarca, o sea, a mí me encanta estar con mi familia, me encanta estar con mis papás.
0: Hombres,
1: venga, ya te están ardiendo, es que no te hablen a la hora del programa
0: aguanten,
1: como a mí.
0: Por favor,
1: porque
0: aguanten.
1: A veces que me pasa hablando la gente cuando se me parece que se estrena. Pero bueno, otro de los chismecitos, fíjate, es que Declan, que es este jugador tan conocido, yo creo que es inglés. Bueno, él está defendiendo a su esposa, porque mira, su esposa es gordita, para que la vean, Mirna, porque...
0: Saludos a las gorditas.
1: Si
0: es gordita.
1: Es gordita, pero después empezó a adelgazar, aunque delgada, o sea, no
0: se
1: está delgada,
0: hermosa.
1: delgada, sigue gordita, pero es bonita, o sea... Total que él dice que, porque la gente lo ha criticado mucho, porque ya ves que tenemos un estereotipo de mujer en el mundo del espectáculo y todo, donde la mujer tiene que ser delgada, tiene que ser esbelta, tiene que ser, o sea, estos estereotipos se me hacen tan absurdos. Y él dice, cuando la criticaron, porque algunos periodistas y gente del medio de ellos, o sea, en el mundo donde se desenvuelven ellos, pues la han criticado mucho, se llama Lauren Fryer. Ella ha sido blanco de comentarios ofensivos en redes.
0: Tiene nombre
1: apariencia.
0: como de un programa televisivo.
1: Ah, dale, como que Lauren Fryer.
0: Llegó la hora
1: del
0: Fryer.
1: No, del Fryer, como de Fryer pollo. Ah. Fryer chicken.
0: Ah.
1: Es como freír.
0: Es quase moi.
1: Ándale, pues total de que la pobre, pues dicen que pues no es una modelo, pero dijo él, mi mujer es el amor de mi vida y no existe ninguna mejor para mí.
0: ¡Auch!
1: A mí no me importa. O sea, si la gente la critica que porque está gorda, que por eso, como decía Joan Sebastián, así me gustas gordita, pa' que quiero un esqueleto.
0: ¿Qué crees que me pasó con Joan Sebastián? Ahorita que estás cantando eso.
1: ¿Qué?
0: A ver, sigue la cantando. ¿Tienes ahí algo tenadita? Se llama Te quiero así.
1: Te quiero así. Pero decía que cuando dice de ¿cómo? De
0: flaquitas. Las gorditas.
1: De flaquitas y algo así. El panteón está repleto, dice. De esqueléticas y flacas, el panteón está repleto.
0: A ver si Mirna nos confirma que la gente la está escuchando. Resulta que hace años.
1: Ajá.
0: Ahí van las experiencias, ¿no?
1: Sí,
0: resulta que hace años, siendo Mónica Coppel la directora de Codetour en aquel entonces, lo que es el Instituto de Cultura, trajo como artista para carnaval a Joan Sebastián hace muchos años.
1: Uy, sí.
0: Y entonces yo, gracias, estaba en la primera fila del costado izquierdo, estaba en la primera fila y muy cerca de mí estaba pues el escenario. Antes no te ponían las vallas que te ponen hoy, era completamente diferente, pero muy gordita.
1: Todavía,
0: así chonchita y
1: chonchita,
0: ¿no?
1: Chonchita cachetona, sí.
0: Una cosa bonita.
1: Bonita, curiosa.
0: Y con mi cabello chino, la charama, yo iba muy perra,
1: chichona,
0: arreglada.
1: Chichona.
0: Pero era una cosa.
1: Nalgona. Bueno, nalgona no.
0: No, nunca lo fui. Entonces no les extraño porque nunca las tuve. Entonces, en eso llega un hombre, pues está cantando Joan, y vi que le dijo algo a un tipo arriba del escenario. Ajá. Y hace el brazo así a lo largo hacia donde estamos, entonces volteamos. Y viene un tipo hacia mí, me dijo, venga, ¿quiere Joan bailar con usted?
1: ¡Ay!
0: Y le dije, ¡ay, no, no, no! Entonces, y la cámara en la pantalla.
1: Eres.
0: Y me dijo, por favor, le hable el maestro Joan. Y todo, sí, Ingrid, párate. Y yo, no, no, le dije, no. Y la aventura me dice, le dije, no, gracias. Y él seguía cantando y se acercó un poco más. Y me... Quien se acuerde y me ubicaba en aquel entonces, saben que no estoy mintiendo. O sea, de todas las gordas del estadio Teodoro Mariscal, nomás yo le gusté.
1: Total, que no te subiste.
0: No me subí.
1: Con ganas de cachetearte, Ingrid.
0: Sí, porque
1: ah, ahí no. Está la canción. A ver, ponla, ponla, mi hermano.
0: Pero no la encontró, creo, ¿no?
1: Si está,
0: ponla, ponla. Yo también la quiero ir.

0: no es lo primero. ¡Out! Te quiero así.
1: Cuando estuve en la boda de Jenny Rivera en Simi Valley, entre los invitados estaba Joan Sebastián. Entonces yo me acuerdo que con el Tony Aguilar le dije, Tony, vámonos a bailar. Y yo, ¿dónde está Joan Sebastián? Y entonces estábamos ahí bailando. Él no me recuerdo con quién estaba bailando. Él entonces me cerró el ojo. Era coquetón, unos ojazos verdes el tipo. Y le dije, maestro, le tengo que contar algo. Entonces le conté la anécdota de años atrás y me dijo, ¿y por qué no bailó conmigo? Habló de usted. Y le dije, me dio mucha pena porque estaba muy gorda. Estabas así como estás ahorita. O sea, me dijo gorda, pues. Y le dije, no, estaba más gorda. Le dije, y luego me dijo, no importa, pero pues bueno, me dijo, es que te vi, aparte muy guapa y estás grandota. Y era, bueno, era lo demás ya no se los cuento.
0: Era simpático, yo pero muy mujeriego, ¿eh? Muy ojo alegre.
1: Él dijo que era una. Se lo declaró a Pati Chapoy que no podía estar solo.
0: Ahora, pero acuérdate que cuando Maribel Guardia vivía con él, que era un mujerón Maribel Guardia, ¿con quién la engañó?
1: Arlette Pacheco.
0: Con Arlette Pacheco.
1: No, Arlette Terán.
0: Que Arlette Terán, guapísima, bonita.
1: Hermosa, pero hermosa.
0: No, pero no tiene el cuerpo de Maribel Guardia.
1: Pero no, está hermosa y tiene un cuerpazo.
0: Pero no tiene el cuerpazo.
1: Es que gente que la conoce hace muchos años, saludos a mi amiga Paola de México, dice que siempre Arlette tuvo un cuerpazo y aparte dice que es bien chambeadora, que es actriz, que vende ropa, calzado. O sea, ahora que estuvo recientemente en una obra de teatro, la ves. ¿Sabes qué pasa? Son completamente diferentes. Obvio, Arlette es más joven que Maribel. Pero pues al hombre igual no le hubiera gustado el cuerpazo de Arlette, le hubiera gustado otro. O sea,
0: pero ya lo aprendimos con Shakira. O sea, no necesariamente tienes que tener el cuerpazo, la caraza, lo que sea. A veces el vato te deja. Y tú dejas al vato porque a lo
1: mejor una vecina.
0: Gustó a alguien. O X, o un vato que te gustó más, aunque sea pobre y que esté.
1: Y que tiene lonjitas y tu marido en el gimnasio descalabrando.
0: Ándale, descalabrándose.
1: Es que, miren, la química.
0: Está muy caño.
1: La química es la química. El que te vean y que ya te intimidó, el que te toque la mano y sentiste. Algo, o sea, ahí hay química. Es la fuerza de gravedad más fuerte que. Y a lo mejor te presentan uno guapísimo que te dicen, oye, te quiere conocer y no te late, pues no hay esa. En fin, electricidad.
0: Le ves carita de como, no, de metrosexual.
1: Tú me miras.
0: Le ves carita de metrosexual y no te gusta.
1: O le ves cara de.
0: No hay como los hombres que son varoniles.
1: Ah. O sea,
0: a mí me gustan mucho los hombres, pero que se vean varoniles.
1: Chacalón.
0: Que se vea hombre, no que se vea que tenga metrosexual.
1: A mí sí me gustan con barbita o que ya les está haciendo así para que te pique.
0: Ay, no, a mí no me gusta que me estén picoteando, ¿eh? Imagínate.
1: Para picones.
0: En algunas
1: panadería El Teco, raspen. Fíjate. Ahí sí hay picones, no fregaderas.
0: Sí, ahí en la Colonia Juárez, ya sabes.
1: Donas azucaradas.
0: Hay conchitas, hay bolillos, hay de todo, incluso hay pan para eventos. Vámonos con música. Ay, no, la Mirna aquí se está pervirtiendo. La estamos pervirtiendo.
1: Lo bueno que se
0: haga. Vámonos con música, quédese con nosotros. Seguimos en Qué Buena es la RJ aquí en su programa de La Hora de la Papa.
1: Eso.
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0: Seguimos, por supuesto, aquí en tu estación favorita. Qué buena es la RJ en tu programa de La Hora de la Papa. Déjenme les cuento, no sé si ya lo platicaron ustedes ayer, pero los del programa Ventaneando, entre ellos Pedrito Sola y las otras compañeras, se fueron a una fundación, o sea, los animales. Hicieron que Pedro Sola, que incluso, ¿sabes qué? Ay, no, no, no, en su inocencia, en el amor de los animales y todo, los perritos se le acercaban a Pedro Sola, lo lamían y todo, a cómo está él, a cómo es él, de que no le gustan los animales, que por cierto, estaba viendo un programa donde están Marta Figueroa y Pedro Origel, Pepe Origel, estaban. Ah, sí. Y entonces
1: se llama Con Permiso.
0: Con Permiso. Y estaban en el programa y entonces de repente empieza Pepe Origel a reírse, o sea, le dice, oye, como a ti que no te gustan los perros y que no sé, se estaban riendo, pero bueno, a lo que vamos es que Pepe Origel, él sí tiene animales.
1: Sí, Tom y Jerry se llaman.
0: Él los quiere como si fueran de su familia. Es de esos que a donde sea lleva a sus perros y les llora a los perros.
1: Quiere más
0: a
1: sus perros que a cualquier familiar.
0: Si sus perros se enferman, o sea, son su familia. Entonces, imagínate cómo ve a Pedro Sola después de sus comentarios, ¿no? De por sí no lo puede ver. De por sí no pueden ver a Pati Chapoy porque se estuvieron riendo a más no poder de ellos.
1: Pero, que dijo Ana María Alvarado. Oye, saludos para Manuel Arafat, que nos está escuchando.
0: Manuel Arafat. Oye, tiene apellido como árabe, ¿no?
1: Pues es nombre, Arafat.

0: es nombre.
1: Sí. Que por cierto, ayer.
2: ¿De dónde sacaron tu nombre, hijo? A ver, cuéntanos.
1: Que por cierto,
2: la historia,
1: ayer se encontró a Julio Preciado en las luchas libres, ahí en la Germán Evers.
2: Ahí andaba el Julio Preciado.
1: Ahí andaba mi carnal.
2: Le encanta.
1: Y ahora va a andar en un evento de música, por cierto.
2: Oye, me encantó. No sé si viste ese podcast, que por cierto, le mando saludos a Julio Preciado, como siempre.
1: ¿Cuál de todos?
2: Le hicieron un podcast, pues no sé, es que le hacen un chorro. Y en ese podcast él comentó que el estar con Chuy Lizárraga le había dado mucha vida.
1: Mucha energía.
2: Dijo, fíjate, para mí es impresionante, dice que antes no podía estar parado en un show, y ahora sabes que casi todo el show me la llevo parado con Chuy Lizárraga.
1: Sí.
2: O sea, no se podía parar.
1: Lo grabó con Gustavo Adolfo Infante, lo estaba comentando.
2: Estaba padrísimo.
1: Es que lo puedo platicar con la Laisa, que ha estado cubriendo a Aide, pero pues la Aide y yo somos más gruperas, pues, ¿no?
2: Nosotros somos gruperísimas.
1: Y amigas de Julio, entonces.
2: Y entonces estaba viendo eso de Julio Preciado, y no sabes qué gusto me dio ver también,
1: sí,
2: a Julio Preciado.
1: Estaba comentando Julio que ver a Chuy le da mucha energía, y es que miren, a diferencia de otras cantantes solistas o de bandas, la banda de Chuy, por ejemplo, no es de tararán, tan, tan. Y claro que sí, vamos a mandar un saludo y luego va a la otra. No.
2: No,
1: el Chuy es ligaditas. Mis respetos para la banda del Chuy, que no paran en 3 horas.
2: Cuando le preguntó también el Gustavo Adolfo a Julio Preciado acerca de que, pues, si se seguían llamando capibaras, no, le dijo, no nos llamamos capibaras, es una gira. Chuy me invitó a mí a trabajar, dijo. Y obviamente tenían tantas, el nombre de capibaras es de Chuy Lizárraga.
1: Así es el registro.
2: Entonces dice, él pudiera utilizar Capibaras Tour y pudiera seguirlo, pero no, ahora lo está vendiendo como Chuy Lizárraga y Julio Preciado. Y vamos a ir a diferentes partes de Estados Unidos porque hay muchas fechas. Y tú sabes que en Estados Unidos cuando no se cumple con una fecha, son millones de dólares que tienes que pagar por incumplimiento.
1: Para empezar, si dejas tirado el center donde te vas a presentar. Y de las cosas que estaba comentando es que, por ejemplo, Julio tenía programada unas fechas para Monterrey y lo platicó con el Chuy, pero Julio iba solo. Entonces el Chuy le dijo, espérate, o sea, pospónlo, cancélalo, para que vayamos los dos. Entonces yo nada más les voy a decir una cosa, pues hasta me huelen a carnaval. Aunque Julio ya estuvo en el Venadito, que pues no,
2: este año.
1: Mi carnal no quiere decir adiós. Ya me quedó clarísimo que no se va tampoco este año.
2: No se va.
1: Julio, o sea, nada más que no le baje un poquito a la chamba, porque sí, obviamente, pues no es lo mismo después de estas cirugías tan importantes y de las situaciones de salud que Julio ha vivido, que está muy bien ahorita. Y aparte, ayer me decía la gente, oye, qué amable es el señor Preciado, con todo el mundo se estuvo tomando foto. Y pues, ¿cómo no lo va a hacer?
2: Yo lo vi tan animado en esa entrevista que no lo dudo que haga carnaval y haga lo que se le dé su gana, porque lo veo con mucha energía, lo veo bien recuperado y me dio mucho gusto verlo así.
1: Ahora, también otra cosa, Aide, para que no la gente no agarre en monte. Yo quiero mucho y respeto mucho, y qué bueno que sigue trabajando y tiene fechas, el Coyote. El Coyote es un cantante muy es muy querido, el Coyote. Le canta la ranchería como le canta a la raza aquí en Mazatlán y a toda la raza, o sea, tantos éxitos del Coyote por tantos años, y aparte es un estilo también inconfundible. Entonces, mira, que el sol salga para todos y que haya chamba.
2: Mira, todos a los que hemos mencionado en este programa son grandes artistas.
1: Claro.
2: O sea, estamos hablando de un Julio Preciado con toda una trayectoria, estamos hablando
1: de
2: Chuy Lizárraga, no se diga, del Coyote, por favor. O sea, la verdad, yo lo adoro al Coyote.
1: También
2: y también
1: yo.
2: Me encanta Pancho Barraza, por supuesto. Y que estén haciendo amigas todos y que estén haciendo esos enlaces y que se vayan a dar conciertos, para nosotros es un orgullo, y que se presenten donde se tengan que presentar. Porque mira, que aproveche el Coyote que no está trabajando en Estados Unidos para que trabaje todo lo que pueda aquí en México. La verdad, lo vamos a seguir queriendo y lo vamos a seguir apoyando.
1: Mira, nos mandaron refrescos y camarones.
2: Ay, gracias, qué lindo.
1: ¿Tú?
2: Mira, tan lindo el hoy.
1: Camarones.
2: Y por otra parte, mi banda El Mexicano.
1: Eso, Casimiro.
2: La prueba de las visas de trabajo a mi banda El Mexicano de Casimiro Zamudio.
1: Mientras a uno se la siguen negando y están insistiendo que llenen todos los requisitos, las letritas chiquitas.
2: Todo.
1: Quiero comentarles que lo ha logrado Casimiro Zamudio y su majestad mi banda El Mexicano. Qué bueno esta noticia que nos pasó Luis Peraza.
2: Claro.
1: Que le trabaja a la prensa. Y ayer, ahorita voy a checar qué artista del regional dijo, plebes, me volvieron a negar la visa de trabajo.
2: Pues mire, yo les voy a decir una cosa. Ya mi banda El Mexicano tiene muchísimos años de trayectoria. No hablemos porque aquí dice 30 años.
1: No, tiene más.
2: Tiene más.
1: Más.
2: Y no solamente eso. El Casimiro ha trabajado en otras tantas agrupaciones como Lizárraga Musical. ¿Se acuerdan de Lizárraga Musical? ¿Te tocó esa Lizárraga Musical? No, porque tú eres de la edad. Pero
1: Lizárraga Musical. Que después se hizo Mr. Lobo.
2: Sí, que después. O sea, la verdad,
1: a donde quiera que vaya, yo voy a estar. ¡Ay, qué
2: encanta la canción. Marre. Entonces, pues qué bueno, una trayectoria limpia. Música, la verdad, que nos mueve mucho. Nos encanta mi banda El Mexicano y estamos muy contentos porque ellos trabajan muchísimo. De algunas veces, cuando me ha tocado viajar, que yo viajo muy a lo largo y ellos viajan casi todos los días, pues me ha tocado verlos. Por eso te digo, me ha tocado coincidir con ellos como dos o tres veces y viajo bien a lo largo. O sea, ¿cuánto no viajarán
1: de
2: ellos?
1: Es un tipazo el Casimiro. Sí, estábamos en el evento del Toño Lizárraga. Y entonces llegamos, el Ángel de Arranque y yo, saludos al Ángel. Llegamos y estaban en la mesa, pues el Julio con el Casimiro, la señorita que les está hablando, porque como hace mucho ya no estoy casada, entonces la señorita que les está hablando. Se cerró todo. Estaban allá al área de prensa y yo le dije, no, me voy a sentar aquí con el Julio. La confianza, ¿no? Aquí con el Julio y con el Casimiro. Entonces le dice el Casimiro al Ángel de Arranque, permíteme, Ángel, platico con usted en un momento, es que pues tengo que saludar a la dama que va llegando. ¡Ay, es un lindo! Y delante de la esposa, o sea, pero no hay bronca. No,
2: porque buena onda, pues Casimiro.
1: Sí, es un tipazo.
2: Y por cierto, un día me encontré también.
1: Pero espérate, que fue galán.
2: Sí.
1: Casimiro, cuidado. Y el Jorge Hopkins.
2: Sigue estando guapo, sigue estando guapo.
1: ¿Cómo no?
2: Casimiro, con su edad y todo.
1: Veracruzano de nacimiento,
2: Ay, no sabía que era veracruzano.
1: Claro, de Veracruz. Y
2: Mazatlán. ¿Y qué vino a hacer acá a Mazatlán?
1: Pues fíjate que lo que el viento se llevó para acá nos lo arrojó. Pero para que veas cómo.
2: Pero ya es mazatleco. Él decidió
1: estar en Mazatlán.
2: Tú lo ves y es un típico mazatleco. O sea, retrata el mazatleco Casimiro.
1: Hay cosas que a lo mejor. No asiste.
2: Alegration. Oh, entonces te digo.
1: Es un tipazo.
2: Me encontré a Alan. Y entonces,
1: ¿se apellida Bron?
2: No, Alan Brown. Es Alan, el hijo de Casimiro.
1: ¡Ay, otro tipazo!
2: Que es bien lindo.
1: Y el chef.
2: Y lo saludé y todo, le digo, salúdame a tu papá, dile que de parte de la puente de la radio. Sí, yo la
1: con
2: yo
1: esa
2: la
1: seriedad, le dijiste.
2: Yo la ubico, sí. Saludame y luego me dice, le dije, veo que la gente te critica mucho que porque no haces nada y que no sé qué, pero yo sé que eres
1: baila,
2: chef.
1: Baila.
2: Yo sé que bailas, le dije, yo sé que haces el esfuerzo de cantar y soltó la risa. Pero le
1: el Alan es un adorado, aparte es un cuate que tiene tantos miles de seguidores en las redes sociales y en el TikTok.
2: Está guapo.
1: Está hermoso y aparte es chef. Sí. Que ya les conté, cuando recién empecé yo aquí a venir a hacer este programa contigo, Aide, les contaba que él es muy amigo de unos chefs en Los Cabos. Estando en Los Cabos, le llama a uno de sus mejores amigos de un super hotel ahí en Cabos. Le dijo, oye, güey, ocupo que mañana nos cocines acá, fregón. Ah, no, sí, le dijo, cuenta conmigo. Pues, ¿quién va a venir o qué? Viene Luis Miguel. Entonces,
2: dice. Y le cocinó a Luis Miguel.
1: Entonces, el amigo de él, el chef, se sentó un rato con Luis Miguel, que iba con Daisy Fuentes, y dice, me acuerdo que declaró Alan. Hace algunos ayeres. Entonces, comentó Alan en una conferencia de prensa que estuvo más importante ese mitote que lo que realmente convocó, y dijo que Luis Miguel le dijo, no me prepares nada gourmet, quiero ensuciarme las manos, quiero algo que se come en México.
2: Y le puso popo.
1: No. Mensa, ya ves que en los menús, ahí en Los Cabos, le venden a tanta gente, no sé, del Gabacho, Canadá y hasta Europa, que los menús son completamente diferentes.
2: Todo gourmet.
1: Entonces Alan pensó, ¿por qué no un lechoncito? Y entonces que cuando se acercó a la mesa que se lo presentaron, dijo que era, que imponía la figura de Luis Miguel, y que muy bonita Daisy, pero entonces que le dijo, oye, ¿por qué está saliendo humo de la tierra? Ah, le dijo, le estoy preparando un cochito ahí para, con tortillas, todo, y que ya se lo saboreaba Luis Miguel. Entonces, de esas experiencias que comentó Alan cuando se enfocaba en la cocina, estuvo padrísimo.
2: Fíjate, Daisy Fuentes, ¿de cuántos años atrás?
1: No, bueno, es que también, acuérdate que Luis Miguel rompían, volvían. Fue una relación muy rara con Daisy Fuentes.
2: Y hasta ahora que tiene a Paloma, que ya es como que
1: más está estable, ¿no?
2: Más estable.
1: Mija, pues también ya tiene
2: y
1: más
2: edad.
1: Y
2: aparte le han pasado muchas cosas a Luis Miguel. Ya ves que tuvo problemas cardíacos en días pasados, que estuvo en un hospital allá en Nueva York internado.
1: ¿Siguen diciendo que eso fue?
2: Eso fue, ¿no? Sí, es que sí, después ya lo afirmó.
1: Y luego vino a México.
2: Primero como que se sospechaba y después como que ya se
1: vino a México, estuvo en la Ciudad de México, no estuvo en el lugar que estaban comentando, pero a un lado hay como un, se me fue el nombre, observatorio, donde grabó Luis Miguel un promocional para su tequila.
2: Sí, pues le está dando duro. Y al tequila también.
1: De Paloma y Luis Miguel no vas a estar hablando.
2: Vámonos con música, ándale, porque tenemos mucho que grabar.
1: Saludos a Lloyd, que nos trajo unos mariscos.
2: Qué bueno, ahorita nos vamos a comer ese cevichazo que es.
1: Qué bárbaro, para mí que es del Barbas. Morro, Ha de ser del Mr. Barbas.
2: Del Barbas, sí. Ándale, pues, vámonos con música.
1: Le ha de haber bailado también.
2: Aquí estamos en la hora de la papa, no se vaya.

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1: Papa, mi querida Ingrid.
2: Estaba sacando papa.
1: Oye, no,
2: una muchacha guapa.
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2: Y nosotros obviamente le damos la bienvenida a este nuevo cliente. Ajá. Que con toda la confianza y el cariño dijo, yo quiero sonar con ustedes en Qué Buena la RJ. Oye,
1: bien.
2: Cuando fui a Bogotá, que estuve ahí como una semanita.
1: Perra, hija, y tú y yo apenas a Villa Unión hemos ido, ¿qué?
2: Te voy a desgreñar y no me hagas hablar.
1: No, yo nunca he ido a Sudamérica.
2: Porque departamento allá no tengo. Oye, la verdad es que se parece un poquito a la Ciudad de México, pero honestamente es mucho más bonito la Ciudad de México. Sin embargo, la gente es muy amable, pero además, y luego se enteran que eres mexicano, por ejemplo, en Plaza Bolívar, que hay una vendimia de caña, de sombreros, de todo. 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Y barato.
1: Y te saluda un colombiano por allá.
2: Fíjate, un dólar americano son 3,000, no sé ahorita, pero creo que son 3,700 pesos colombianos. Uh-huh. Me acuerdo que le dejamos $5 de propina a una chica de un restaurante muy amable.
1: Ya te cuenta que...
2: No, se soltó llorando.
1: ¿En serio?
2: Todo esto es para mí, señorita. 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
1: Qué bien.
2: Y el lunes ya íbamos a estar, ¿eh?
1: Hija, y el árabe ese que entró a la casa de los que va a entrar a la casa de los famosos. ¿Ya lo viste?
2: Sali Babá,
1: ¿cómo
2: Sali
1: se
2: Babiere?
1: Llama? No, Masat Altamimi.
2: No seas grosera.
1: Altameme, Altamemón. No,
2: está Memón.
1: Masat Altamimi, así.
2: ¿Tamamón?
1: Yo dije, ¿quién es este?
2: Está muy guapo.
1: No, se apellida Tamimi.
2: Fíjate, Ingrid.
1: Masat Altamimi.
2: Ingrid de Tamimi.
1: Dicen que tiene más hermanos, ¿eh? Y tiene una hermana.
2: Ah, tiene como 30. Acuérdate que allá
1: tienen. Porque lo entrevistó la
2: Wendy. Los datos tienen como 5.

0: cinco mujeres. Sí. Ahí está
1: le,
0: Wendy.
1: Lo entrevistó la Wendy Guevara y le dijo, oye, pero, o sea, allá, ¿qué tiene que tener una mujer para que, o sea, cuánto pagarían por mí? O sea, empezó a preguntarle puras tonteras la Wendy.
0: Pues es que, pues
1: ay, obviamente, él agarrando pura le dijo, oye, y o sea, le dice, ¿sabes cocinar? Y dice, ya me acuerdo de la Wendy cuando preparaba marruchanes en la casa de los famosos.
0: Sí, no se le daba muy bien la cocina.
1: O sea, no se le da la cocina, hija, no van a pagar ni un 5 por ti. Dije, entre estás como yo, hermana. Le dije, nomás puro huevo sabemos guisar y a veces se nos quema.
0: Se me hace que ni los huevos sabes guisar.
1: Yo sí sé hacer huevo, y ensalada de atún, yo me la hago solita también, quesadillas.
0: ¿Y el café te sale bien bueno?
1: El café, si es de Juan Valdez, mejor lo compro.
0: Esto.
1: Ando batallando.
0: Bueno, pero ahí te van a, oye, nada más para comentarte, ahí van a vender las bolsitas de café, ¿eh?
1: ¿Ah, sí?
0: Claro.
1: Bueno, pues él es Masad Altamimi, es un creador de contenido empresario originario de Arabia Saudita y se hizo muy popular en México gracias al TikTok. Yo les voy a decir una cosa, yo lo vi en los comerciales porque está bastante guapo, tiene una mirada preciosa y aparte se cambió de color de ojos, se hizo la misma cirugía que tiene Ninel Conde, ya ves que Ninel Conde se cambió de color de ojos. Él se los
0: qué fea
1: como,
0: se ve, ¿verdad?
1: Pues sí, porque es que a veces no te queda cierto color. A mí, por ejemplo, cuando yo me ponía, ¿tú te acuerdas que yo me ponía mucho pupilente?
0: Sí.
1: Yo me ponía grises o azules y como que al tono de mi piel me quedaba ese color. Pero si me ponía verde, color miel, haz de cuenta
0: yo,
1: que no
0: yo
1: me
0: pensaba
1: nada.
0: Que la idea se echaba un buen churro. De, ahora tengo los ojos,
1: hija,
0: muy raros, muy diferentes.
1: No, de que me echo buenos churros, sí me echo, pero los que tienen cajeta adentro.
0: Saludos a Don Teodoro, que vende churros, por cierto.
1: Sí, pues te digo, este muchacho, yo no sabía, fíjate, me sorprendió mucho. Pero sí va a conquistar a una que otra. Lo que a mí me mortifica, ¿sabes qué es?
0: Las creencias.
1: No, deja tú las creencias.
0: Ayer estábamos hablando de sus creencias.
1: A mí se me hace que corre para tercera.
0: Para mí está para cuarta y quinta.
1: ¿Verdad que sí?
0: Pero mira, al final de cuentas
1: tiene toda la pinta que es gay. Yo lo veo, no sé por qué me preguntes.
0: No, y aparte es que es muy raro que un heterosexual, perdón, puedo estar equivocada, pero es muy raro que un heterosexual se quiera cambiar de color de ojos. O sea, no me da. No me
1: sé,
0: da.
1: Yo tampoco.
0: Tiene muy bonito rostro.
1: Está
0: ya,
1: muy guapo.
0: Que ya se quite el trapo de las tortillas de la cabeza, por favor.
1: Oye, no se lo va a poder quitar porque es parte de sus tradiciones.
0: Pero lo que te voy a decir, estábamos platicando el día de ayer de este cuate que, bueno, ha encantado muchas. Vamos a ver cuánto dura, Aide, porque las creencias, no nada más religiosas, las creencias de la vida diaria, pues hay... Ellos no tienen la tolerancia que tiene un mexicano.
1: Ahí los vamos a ver cuando quiera corregir a las mujeres, que enseñan de más.
0: Bueno, se van
1: hombres.
0: A reír, se van a reír mucho. Es que aquí es otra cosa.
1: O que
0: cosa,
1: se quiera
0: pues.
1: Poner a rezar en el medio de la comida. Tú sabes que ese tipo de cosas las hacen ellos.
0: O que anden buscando gracia. El rímel y que lo tenga él.
1: Ah, no. O la laciadora. Ay, no.
0: O la plancha.
1: Oye, bueno. Y
0: no sé, pero está hermoso el camino.
1: Pasando otro
0: está
1: tema,
0: hermoso.
1: Estoy sorprendida.
0: Soy Team Yair.
1: Tú, yo también.
0: Yair.
1: Y él va a ganar. Ya, Samirna, ¿tú a quién le vas? Yair,
0: ayer decía Karina, bueno, ayer decía Laisa que le cae muy bien y que le va a ganar la Karina la licenciada. A ver, le dije, puede ser un encanto y muy simpática esa niña trans que es Karina, de las perdidas. Uh-huh. Ya tuvimos una Wendy, ya ganó. Entonces, 24/7 estar de buenas, de buena onda, sonriendo. Sacan hijo.
1: Bueno, pero tiene muy buen carácter y ella también es una posible ganadora.
0: Déjame posible, pero hay que
1: déjame
0: ver.
1: Que lo digo. Sí, yo creo que entre ella y Yair van a estar en los últimos.
0: Yo
1: los
0: no
1: cinco,
0: creo
1: claro.
0: que vuelva a ganar un influencer.
1: Diana. Sí, va a ganar, sí puede.
0: Pero.
1: Y depende de ese
0: árabe. No que yo.
1: Depende del árabe. Si es muy varonil el árabe y sí, porque te digo, yo tengo mis dudas, pero si él es
0: tú también tienes tus dudas, ¿no, mija? No,
1: que tengo las dudas de que él sea. No, yo nunca tengo.
0: Ay, dije a estas alturas, no.
1: Sabes que me gusta. No.
0: Unos
1: no.
0: kilómetros como no, de aquella unión.
1: Mis respetos para mí, digo para ti también. Bueno, espérame, déjame te cuento, hija, de Shakira, que va a cantar frente al exmarido Gerard Piqué y a la actual novia Clara Chía y en la final de fútbol.
0: Ay, ¿tú crees que Gerard Piqué, yo por respeto, no debería llevarla al estadio?
1: Yo la mandaría a la casa, ¿sabes qué? Vete a la casa y ve el fútbol desde para que esté
0: ándale,
1: a gusto.
0: Te mando una pizza unos cevichitos.
1: Ándale, para que esté a gusto viendo el mundial con el final. Con sus hijos y conviviendo
0: ¿tú
1: con
0: crees?
1: La mamá
0: oye,
1: de sus hijos.
0: Y la gastritis del estómago, así,
1: no. Ay, no.
0: Imagínate que la Chía ver cantar por segunda ocasión en este evento de la FIFA a Shakira una vez más, que también ya, que le bajen a los eventos mundiales, siempre Shakira. Tenemos más latinos que nos representen. Ay, que nos representen el cuerpo.
1: Y aparte que se puso ese traje que parecía de tabla rítmica el otro día cuando se inauguró el mundial.
0: Sí, me siguen. Izquierda.
1: Derecha.
0: Izquierda.
1: Es que yo me acordé cuando bailé la canción de Cindy Lauper cuando estaba en la primaria.
0: ¿Tú también la bailaste?
1: Yo bailé la de... ¿Cómo se llama?
0: Las chicas solo quieren divertirse.
1: Ay, no,
0: es cierto.
1: ¿A ti te tocó con la pelotita?
0: Yo la bailé en sexto.
1: Ah, porque era una tabla rítmica de todas las escuelas.
0: Ay, fue la misma maestra.
1: Ay,
0: fue la misma maestra, misma generación.
1: Pero así andamos, así con la pelotita.
0: Y con un moño blanco aquí.
1: Ay, me tocó el traje amarillo con blanco, a ti no sé qué color te tocaría.
0: El del Remington, la falda blanca con la blusa.
1: Representando, ¿cómo se dice? Representando maravillosamente a la Justo Sierra vespertina.
0: Muy buena escuela en la López Mateos. Saludos a todos los que son alumnos.
1: Ahí estuvo también el Pocho, tu amigo. El Pocho, por eso lo conocí, porque estuvimos estudiando juntos, nos tocó en la misma escuela.
0: Lindo, hermoso, como lo que era.
1: Sí,
0: y bueno, Fernando Robles. No, de neta, fuera de broma. A todos los que estuvieron en escuelas públicas o colegios, miren, la vida, a final de cuentas, te lleva a compartir a veces micrófonos, aunque hayas estudiado en el TEC, o hayas estudiado en la UAS, o sea, o estés en el hospital, estuviste en un colegio más caro, pero te tocó ser mi compañero de cuarto. A veces te metes a un colegio y ¿a poco no? Tus maestros vienen de la Universidad Autónoma de, o sea, tampoco fueron niños de colegio. No. Pero lo importante, al final de cuentas, es lo que adquieres de conocimientos. Ahora, esa tabla rítmica se me hace que fue la misma maestra.
1: Yo creo que sí.
0: Mi uniforme era blanco, bueno, el de deportes.
1: Cada escuela tenía su maestro, pero sí nos unieron a todos. Me acuerdo que fue una cosa en grande.
0: ¿Cuánta pelota?
1: Con una pelota amarilla y
0: me traje en el patio.
1: Y bailé la canción esa, la de las chicas solo quieren divertirse.
0: En primaria.
1: Me acordé tanto de mí con Shakira. La verdad, cuando vi a Shakira dije, ay, traje mi mismo traje de la tabla rítmica. Nomás le faltaba la pelota, hija. Y bueno, con otra canción no me gustó.
0: Ahí déjenme decirles que traía dos muy buenas pelotas al frente, porque siempre se lo he reconocido.
1: No, pero en ese tiempo no tenía pelotas.
0: ¿En serio?
1: Estaba chiquilla, tenía como 10 años.
0: ¿Se notan las pelotas?
1: No, todavía era señorita. Digo, era de...
0: Mira, era niña.
1: Era una bebé. Señorita.
0: No.
1: Hasta ya muy grande. Ya como hasta los...
0: Ay, a los 17. A los 17 ya dice que era muy grande.
1: No, es que como a los 20 y tantos dejé de ser virgen.
0: Es información del público ahorita. Buen provecho, ¿verdad? Si usted está comiendo.
1: Mira,
0: que cuiden a sus hijas.
1: No, déjame, mejor te cuento algo importante. La presidenta Claudia Sheinbaum confirmó que va a asistir a la final, pero te voy a decir por qué.
0: Porque le invitó
1: Donald Trump. ¿No crees que va a Yokis la señora? No crees, o sea, quiere hacer las paces, quiere hacer amiga.
0: Con Estados Unidos.
1: Voy porque me invitaste, porque eres muy lindo, Donald Trump, y la fregada.
0: Le va a acomodar.
1: Y se va a presentar,
0: Le va a acomodar el tupé.
1: Fíjate, ¿cómo es de que no asistió al partido inaugural aquí en el Estadio Azteca?
0: Ella.
1: O sea, ella no asistió. ¿Y cómo es que vas a ir al final del mundial a ver unos equipos que no es tu equipo porque te invitó Donald Trump?
0: Me encanta Loret de Mola. La criticó y dijo.
1: ¿Dijo eso también?
0: Pues que no fue porque estaban muy caros los boletos.
1: Ay, no, por favor.
0: Y dijo, fíjese bien, el costo de los vuelos, ¿no? Uh-huh. Para ir a Nueva York. Y comentó que ahorita, en este mes, el vuelo sencillo México-Nueva York está en 33,000 pesos.
1: Imagínate.
0: Yo no sé cómo le hacen algunos amigos con que viajan tanto todo el año. Entonces, el vuelo sencillo México, Ciudad de México, que es un super aeropuerto, a Nueva York, 33,000. Los boletos, que ya no hay para el día domingo de la final, el más barato, arriba, un equivalente a 120,000 pesos.
1: Imagínate.
0: Y de los boletos... donde va a estar la presidenta, está estimulado entre los 600,000 y 700,000 pesos la butaca.
1: No, hombre, nomás por hacer más rica la Fafe Fifofu, déjate de eso, hija, así estamos bien.
0: Oye, pero
1: ni siquiera
0: la NFL con el fútbol americano, que lo llaman el desfile.
1: Cevichón, una cerveza, gusto.
0: Lo llaman el deporte más caro, o sea, con el medio tiempo, ni siquiera esos boletos tan caros los ha tenido como el FIFA, ¿eh?
1: Oye, por cierto, ¿a quién le vas?
0: Me dan tan igual. La verdad que neta fuera. Ah. Digo, sí lo quiero ver el espectáculo. Quiero ver que esté Tom Cruise y el espectáculo, sí. Pero me da tan igual el resultado. Estoy tan decepcionada, de verdad, para todos los que son
1: argentinos,
0: que le van a Argentina, me vale, perdón. No soy una persona que conozca tanto de fútbol, pero me apasiona cuando son las selecciones de una nación. Pero todo lo que he estado viendo a periodistas de deportes, historiales, cifras, datos, y lo que ha ocurrido en este mundial, vino de verdad a que se me caiga del pedestal Leo Messi. O sea, un hombre que empuja, que hace berrinche, que metió el pie, que no lo expulsaron desde el primer partido, que no tenía que haber jugado el segundo, y cómo estos árbitros, tan prestados y tan corruptos, los han tenido ahí. De hecho, el que no marcó la primer falta en el primer juego iba a pitar el domingo el partido.
1: Ajá.
0: Pero ya se lo dieron a otro que le tocó también pitar en Qatar cuando se coronó Argentina. Entonces, pues tampoco crees que ando muy contenta con mis amigos los españoles, hija, porque ya ves que han dicho que sin ellos no existiera México. Que tras su conquista, por eso somos alguien.
1: Sí, pero, a ellos les vale churro, pero, a los jugadores.
0: Ahora sí prefiero, fíjate, prefiero que gane España.
1: ¿Tú prefieres? ¿Y tú, Mirna? También España.
0: Porque Argentina y son los campeones actuales, pero...
1: Por lo mismo.
0: Pero no.
1: Pero fíjense bien.
0: Luego nos ofendieron.
1: ¿No será que el señor...
0: ¿Qué les pasa?
1: El periodista que habló mal de México y todo, hizo que volteáramos a ver todo lo negativo del equipo argentino?
0: Pero yo ya estaba decepcionada de Argentina antes de que este periodista hablara. O sea,
1: yo no sé, o sea, no le quito el mérito a Lionel Messi, yo siento que
0: es
1: sigue siendo un gran futbolista.
0: Y goleador.
1: Un gran goleador y se merece, yo pienso que se merece la copa, pero también los españoles han jugado bastante bien,
0: claro.
1: Así que cualquiera de los dos que gane,
0: que también ya fueron campeones, padre, como en el 2010.
1: Cualquiera de los dos que gane, qué padre para mí. A mí me gustaría ver el partido porque obviamente quiero estar cotorreando, es la final,
0: a las 11 de la mañana.
1: Sí, y hay que ver también quién se presenta. Al parecer va a estar Shakira, no va a estar sola, van a estar muchos artistas
0: por agregaron ahí, a otro, ¿no? Ya ves que van a estar los TVS. Estos cuatro, Justin Bieber se agregó al elenco que va a cantar.
1: Ah, ya lo borré.
0: Va a estar también, nomás les faltaba Bad Bunny.
1: Va a haber varios artistas.
0: Va a estar Coldplay.
1: Va a estar muy padre.
0: Les van a dar
1: el primer mundo, ¿eh?
0: Les van a dar 17 minutos a un medio tiempo, algo que no ocurría antes en las finales de un fútbol, de la Copa del Mundo. Ahora creo que se están como que modernizando, han cambiado también muchas reglas y van a dar de este espectáculo. Hay un cantante de color, creo que es rapero, ni en su casa lo conocen, pero lo van a meter. Qué oportunidad para él.
1: Uf, y imagínate.
0: Me hubiera gustado, ¿sabes qué? Así como Bad Bunny estuvo acá en el americano, pero que acá estuviera un Ricky Martin, por ejemplo.
1: Estaría muy padre.
0: No como invitado,
1: ahora,
0: sino que
1: cantara
0: bien.
1: Creo que el tiempo que más he llevado en el medio tiempo que más he llevado en el Super Bowl, por ejemplo, creo que ha sido de 13 o 14 minutos.
0: Y acaban de ser 17.
1: Por eso te digo, acaban de ser 17 en un partido de fútbol, claro, es la final de la Copa del Mundo. Yo creo que es la primera vez que se hace algo así, ¿no?
0: Sí, lo que estaba comentando.
1: Es la primera vez.
0: Por lo menos que nos llame la atención y que se anuncien a tantos.
1: Ahora, irán a pasarlo
0: artistas.
1: En las televisoras.
0: Va a ser abierto.
1: Sí, va a ser abierto, sí. Porque ahora, muchas veces eso lo hacen solamente para el estadio, no lo hacen público.
0: No. Claro, con esos gastazazazos y con esas figuras no puedes hacer algo nada más para el estadio. Uh-huh. Pero en la apertura, en el acto inaugural, antes de los himnos y todo este rollo, o tal vez, bueno, sí, antes de los himnos, uh-huh, van a entrar figuras como Tom Cruise, como Laura Pausini. Algo va a ocurrir ahí.
1: Va
0: y después, el medio tiempo, en la parte musical. Estos coreanos van a ser chusa, ¿eh?
1: Uf, imagínate.
0: Van a ser chusa y que me encanta porque cantan en los shows en vivo cuando estuvieron en México, el Tao Tao.
1: Pues esperemos que nos deje, imagínate, esperemos que nos deje ver, o sea, las ¿cómo se dice? Las televisoras nacionales, esperemos que nos dejen ver este
0: partido.
1: Y que nos deje ver este show, porque así lo hemos visto en el Super Bowl también, en el medio tiempo, y todo el mundo esperamos a los artistas del Super Bowl, que para mí, de los más espectaculares del mundo, ha sido el de Michael Jackson. Y
0: definitivo.
1: El de Madonna también.
0: Y fue,
1: De Katy Perry.
0: Mirna, ve preparándote mi mayor anhelo, ¿no? Tenemos que hacerle homenaje también, yo creo que esta canción, que en México, bueno, si ya lo usaban los americanistas para cantarla, qué lamentable que ya
1: no
0: se los comentamos
1: entrar,
0: hace días.
1: Si no dejaron entrar a
0: Si Van no nos Mes. Escucharon, ahí va. Van de Mes estuvo en el estadio Ciudad de México, mejor conocido como el Azteca. Uh-huh. Estaban listos para interpretar, invitados por la FIFA, para interpretar Mi Mayor Anhelo, que todo el público lo ha cantado, incluyendo los mismos jugadores. Uh-huh. Entonces, se colgó un poquito del tiempo, bueno, se colgó del tiempo Maná, y debido a que no terminaron en tiempo y forma los de Maná, no pudo entrar Banda MS a cantar Mi Mayor Anhelo, y dijo el Wallo, nos contó, con minuto y medio,
1: que le subió
0: la armábamos nada, sí, para cantar. Imagínate, México, Mundial, el Azteca,
1: aunque
0: la afición.
1: Aunque sea el estribillo.
0: Era una cosa, hubiera estado padrísimo por nuestra agrupación y no se logró. Pero aquí tenemos una canción de Alex Ojeda, saludos a la gente en Concordia. No lo tenemos, no me digas eso. A ver, Aide.
1: Quiero ser
0: ahorita,
1: el amor.
0: El celular de la Aide, soy bien perrón.
1: De tu alma.
0: Que el primero que la grabó con MS fue Julión.
1: MS.
0: Y tras la salida del Julión, pusieron en las radios, no solamente en Mazatlán, sino en todo el país, la voz de Alan cantando Mi Mayor Anhelo. Pero aquí se los vamos a poner. Ahí les va. Para todos los enamorados.
1: ¡Ay! Sí, a ver, vamos a poner un pedacito.
0: Un cachito para que la gente diga, oiga, ¿cuál es Mi Mayor Anhelo? Ahí está.

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0: mascotas, estamos completamente en vivo.
1: Saludos, Rosario Pérez de Ocupicio y América Searuki, gracias.
0: Saca las semillas aquí. Para las cacatúas.
1: Ya las sacaron, bueno.
0: Oye, estamos a Sabadrín, sabadito, ¿qué plan tiene usted? Porque siempre hay cosas que hacer.

0: y de la gente que todavía está festejando sus graduaciones y sus reuniones. Highland Park es un parque acuático donde hay albercas hasta con olas, a donde puedes llevar el cevichito, los frijolitos puercos, la barbacoa, lo que tú quieras. Hay palapas donde te vas a cubrir obviamente el sol. Siempre es importante que estén al pendiente de los niños. Échenle el ojo a los niños, no se les despegue, por favor. Hay chapoteaderos, hay albercas y es un sinfín. Es un lugar donde te puedes divertir aquí en Mazatlán con este calor. ¡Al agua, patos!
1: Claro, verdad, que sí. ¿Verdad? 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
1: 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Y bueno, ya nos vamos a despedir.
0: Ya.
1: Agradecemos a todos su amable atención, pero el día lunes estaremos contigo en punto de la 1:00 p.m. en la nueva sucursal de Café Juan Valdés, para que nos visiten allá en la Alameda. Vamos a estar dando regalitos y cositas, así que esté muy al pendiente.
0: Así es. Y bueno, además felicidades para la arrolladora Banda Limón, que ayer la armó en grande, sold out o lleno total en el Telmex de Guadalajara.
1: Felicidades, ¿cuándo nos llevan?
0: Y y hace mucho que no nos lleva el Fernando Camacho. Fernando, llega a los medios a Guadalajara. Y la persona que me comentó, que es Oscar el Vaquero de la Revista Internacional de la Música, me dice: Ingrid, estuvo padrísimo, 3 horas sin parar con la música y tantos éxitos de la arrolladora.
1: Unas canciones buenas.
0: ¡Claro! Así que ya nos vamos. Mi nombre es Ingrid Rentería. Gracias, Mirna Rubio.
1: Ay, desde la Puente, pásala bonito, que tengan un lindo fin de semana y que gane el mejor mañana.
0: El lunes con todos los pormenores. Vámonos.

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10: Yo sé que se la saben porque ustedes le hicieron un éxito. Y quiero pedirles que nos ayuden a cantar.

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1: Otra más de las cumbias originales, sus compas de Fuerza Régida y Grupo Frontera. Vuélvele a marcar, compa Carlos.

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